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Buen día a toda esa gente linda que está arriba, arriba de la cama. Sí, señor. Día domingo 27 de septiembre de este año 2026, ¿eh? 45 minutos ya de las 9 de la mañana en todo el país. Nosotros arrancamos, comenzamos con Domingos en Familia a través de FM Panamericana 95.5 y hasta las 2 de la tarde no paramos. ¡Sí, señor! 45 minutos de las 9 de la mañana en todo el país. Gracias a Dios tenemos un día espectacular acá en la ciudad de Embarcación, ¿eh? Un día soleado. El cielo está totalmente despejado. Vamos a tener un día con mucho sol, como dicen los locutores, ¿eh? Vamos a tener un día con mucha lorca, como dice el amigo Gigolón. ¿Cómo decir, Pochotro? Sí, tenemos que calmear urgente la máquina. Están las últimas estas, de verdad, tenés razón, Pochotrito. Te voy a comprar una máquina nueva, con la bendición de Dios. Amén. ¡Sí, señor! 46 minutos, de las 9 de la mañana en todo el país. Enseguida nos vamos a actualizar con los datos del tiempo para lo que es resta de la jornada. Che, qué calor que está haciendo, Pochoclo, Qué calor que hace, impresionante. Enseguida voy a mandar un mensaje de texto al patrón si el aire funciona en la radio, si no, vamos a salir flaquito de acá, Mirá a Rafael cómo está transpirando, mirá.

0: Está, hace calor pochoclo acá, en la radio.
1: ¡Sí, señor!
0: Bueno, vamos a tener que traer un ventilador en
1: sí,
0: el polo.
1: ¡Sí, señor!
0: Míralo cómo transpira Rafael.
1: ¡Sí, señor!
0: Bueno, 47 minutos pasaron ya de las 9 de la mañana en todo el país, Estamos trabajando bajo la dirección general de la radio, escuchándonos atentamente, mirándonos atentamente. El señor Claudio Marcelo Roja Linares, ¿cómo anda, patrón? Buen día, Dios lo bendiga. ¿A dónde saludo? Cámara 1, cámara 2, cámara 3, cámara 4. ¿Cuál? Ah, que está él, que está acá arriba. A ver. ¿Cómo anda, patrón? Buen día. Ahí se mueve la cámara, Se mueve la cámara. ¿Todo bien? Todo bien, dice el patrón. Tenemos aire y la cámara hace así, imagínese. Estamos trabajando bajo la dirección general de la radio, escuchándonos atentamente, mirándonos atentamente. El señor Claudio Marcelo Roja Linares, ¿cómo anda, patrón? Buen día, Dios lo bendiga. ¿A dónde saludo? Cámara 1, cámara 2, cámara 3, cámara 4. ¿Cuál? Ah, que está él, que está acá arriba.

0: Seguida voy a dar saludos a mis compañeras también, la hermana Maru, que hoy aparentemente no va a poder llegar porque tiene algunos problemitas personales, así que bueno, seguramente el día domingo va a estar ya con nosotros, ¿eh? Bueno, le voy a saludar a la hermana Azu, habilitando el micrófono, a ver.
1: Hola.
0: Ahí está, ¿eh? Buen día, hermana, ¿cómo le va? Bendiciones.
1: Muy buenos días, hermano Juan, muy buenos días a toda la gente del otro lado, que Dios los bendiga, llene de bendición cada uno, y bueno, que este programa sea de bendición para cada uno de aquellos hogares, de aquellas personas que están escuchando este programa. Con la ayuda y la gracia de Dios, esperemos llegar a cada corazón. Bendiciones. Bien. Para todos.
0: Bueno, esa es la idea, ¿no? Pásame un poquito más. Bajale un poquito el mix a la hermana. A ver, habla.
1: Hola.
0: Ahí está un poquito mejor. Si no, estaba acoplando mucho. Bueno, decíamos, ¿no? El programa y el objetivo principal justamente de este programa es llevar la palabra de Dios, ¿no? A cada hogar, a cada familia. Un programa distinto, ¿no? Digamos, así llevando es. La palabra de Dios, llevando la tranquilidad también a cada familia, ¿no?
1: Amén. Ese es el objetivo y nosotros queremos llegar a cada hogar, a cada corazón de aquellas personas que estén escuchando este mensaje, la radio. Y bueno, siempre decimos que estamos en los últimos tiempos y queremos que cada uno salve su alma. Es el mayor deseo de cada uno de nosotros. Porque nosotros estamos en los últimos tiempos, es como yo digo, deberíamos acercarnos a la iglesia. Y bueno, tendremos hasta las 2 de la tarde, si Dios así lo permite, de poder hablar de la palabra del Señor y aconsejar y ponerles música para todos los hermanos.
0: Amén. Bueno, claramente, ¿no? Nosotros estamos acá para animarlos, ¿no? Para que se acerquen, ¿no? a la iglesia, a escuchar así la palabra es. De Dios. Más que nada a recibir a Cristo como su único Salvador.
1: Amén,
0: ¿no?
1: Es así.
0: Bueno, como dije, ¿no? Nosotros desde acá lo vamos a animar a todos los hermanos, ¿no? A toda la gente linda que nos está escuchando.
1: Amén.
0: Que se anime, ¿no? Acercarse así a cualquier iglesia.
1: En cualquier iglesia.
0: Como decía el hermano Maxi, ¿no? Después que, bueno, estos hermanos llegan a la iglesia, la hora lo va a hacer Dios.
1: Amén, así es.
0: Así que bueno, los animamos a todos los hermanos, como dijo usted, hermana, estamos en los últimos tiempos. Creo que la venida de nuestro Salvador se acerca más.
1: Está muy cerca.
0: Sí, por todo lo que está pasando justamente, ¿no? En el
1: así
0: mundo entero,
1: es,
0: por las inundaciones, por los terremotos.
1: Está ya casi todo lo que está escrito en la Biblia, ya se está cumpliendo y estamos ahí. El Señor está en la puerta.
0: Sí.
1: Así que bueno, le invitamos a cada uno que se arrime en cualquier iglesia.
0: Pero nos gustaría que vaya a nuestra iglesia.
1: Correcto.
0: Así que los invitamos a que se acerquen, ¿no?
1: Sí.
0: Está en pleno centro, ¿no? Es un lugar bastante tranquilo también. Estamos a una cuadra y media del hospital, sobre Santos Vega, entre Avenida Buenos Aires y calle Buistas, Enrique Buistas, digo bien, 755. Ahí estamos todos los martes desde las 8 de la noche, los días jueves también a las 8 de la noche, los días sábados a las 8 de la noche y el día domingo también, ¿no?
1: Así
0: que hoy están todos invitados a que se acerquen a escuchar la palabra de Dios y que se lleguen, ¿no? Más que nada, porque creo que es el momento, Dios nos está llamando y para nuestra salvación también.
1: Así es, como dice la palabra del Señor, todo a su debido tiempo. Y bueno, la verdad que a nosotros nos gustaría que llegara a nuestra iglesia, pero bueno, si usted se siente conforme o tiene una iglesia cerca de su casa, vaya donde usted se sienta mejor. Lo importante es que sirva al Señor y abra la puerta de su corazón para que el Señor habite y el Señor empiece.

0: hacer una obra en su vida. Amén.
1: Amén. Bueno, queremos, digo, vamos a saludar a nuestra hermana Maru, que hoy está ausente por problemas personales. No vamos a decir qué problemitas tiene, pero bueno, son problemas personales. Y seguramente el domingo que viene ya va a estar también con nosotros.
0: Así
1: y acá
0: es,
1: le mandamos muchos saludos, muchas bendiciones también a la hermana Maru, que es parte también del programa. Hoy ausente por algún problemita personal, pero ojalá que pueda solucionar esta semana ese problemita.
0: Así
1: y el día
0: es.
1: Domingo esté ya con nosotros.
0: Así es, con la ayuda y la gracia de Dios, si Dios así lo permite, estaríamos los tres nuevamente el otro domingo.
1: Equipo completo.
0: Así es.
1: Bueno, desde acá le mandamos muchas bendiciones, saludos, seguramente nos está escuchando, y bueno, pronta solución al problemita ese que tiene familiar más que nada, ¿no? Bueno, 54 minutos, ¿eh? 54 minutos pasaron ya de las 9 de la mañana en todo el país. Enseguida nos vamos a actualizar con los datos del tiempo también para lo que resta de la jornada.
2: ¡Dios mío! Dame las
1: fuerzas. Me escucho raro, no sé por qué. Ahí está, es 54 ya de las 9 de la mañana en todo el país. Tengo los datos del tiempo, Pachoclo. Dale, buscalo, changuito, dale, buscalo. Bueno, aparentemente, ayer, bueno, en el programa del primero de la mañana, dije que hoy va a ser 44 grados de temperatura la máxima para el día de hoy. Ayer hizo un calor impresionante también, ¿no?
0: Sí, verdad, mucho calor hizo. Pero bueno, estamos.
1: Bueno, estamos en primavera, no diga que estamos en verano porque bueno, estos calores no tienen que ser todavía para estos tiempos, ¿no? Porque estamos en plena primavera. Bueno, años antes, ¿no? En tiempo de primavera era un clima bastante templadito, ¿no? Tal vez una máxima del 32, 35 como máxima en primavera, pero ahora en plena primavera 44 grados. Es mucho, ¿no?
0: Claro, pero yo lo que digo, estamos todavía acá vivito y coliendo.
1: Sí, gracias a Dios. Bueno, vamos a buscar los datos del tiempo. Vamos a estar hablando un poquito también de lo que pasó en la Fiesta Nacional de los Estudiantes también, ¿no? Vamos a informar de todo, ¿no? Hoy vamos a tener también un mensaje de audio del pastor David, de nuestro pastor. Ya que hoy no tenemos invitados, porque bueno, sabemos y consideramos, ¿no?, que todos los pastores tienen mucho trabajo, ¿no?
0: Así es.
1: Entonces, por ahí llegamos tarde con la invitación.
0: Sí.
1: Llegamos un poquito tarde porque, bueno, ya de antemano están comprometidos los pastores para ir a distintos lugares, ¿no? O para orar justamente por la familia y demás. Bueno, por ese motivo en el día de hoy no vamos a tener invitados. Y ya para la próxima semana, si Dios quiere, vamos a tener un invitado también.
0: Así es.
1: Pero la palabra de Dios siempre presente, ¿no? Y el pastor David nos ha enviado un audio, así que vamos a estar pasando y escuchando atentamente la palabra de Dios también en el día de hoy, ¿eh? Vamos a ver si tenemos la posibilidad de hablar con Gustavo, con el hermano Gustavo de la provincia de Buenos Aires, también apóstol. Vamos a ver si tenemos la posibilidad de hablar un poquito con él también. Bueno. Queríamos hablar con otro hermano también que está justamente en la zona sur de nuestro país, digo bien. Queríamos hablar también, pero lamentablemente está trabajando.
0: Y bueno, para la próxima será.
1: Parece que nuestras oraciones.
0: No, yo siempre digo todo a su debido tiempo. Digo, hay que tener paciencia.
1: Hay que tener paciencia, bueno.
0: Sí.
1: Hay que seguir orando, hermana. Hay que seguir orando.
0: Amén.
1: La oración
0: Amén.
1: Tiene poder, dice, ¿no?
0: Así es.
1: Así que hay que seguir orando. Bueno, quiero saludar a toda la gente linda que está escuchando la radio. Bueno, en los distintos comercios también, en los distintos barrios que tenemos acá en la ciudad de Embarcación, zona del interior. Estamos saliendo por internet también para todo el mundo. Le cuento. 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Usted va a Play Store, va a Play Store, digo bien. 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Así que no es re fácil, ¿eh? 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Así que un abrazo grande también para el hermano Marcelito Cuellar que nos está escuchando, sí señor. Para el hermano Climaco también. Un abrazo grande para el hermano Apo. ¿Lo conoce Apo?
0: Sí, lo conozco.
1: Sí, lo encontré acá esta mañana tempranito, se iba a trabajar. Y él me decía, Juan, te vamos a estar escuchando, mandando saludos para la gente que trabaja justamente en la empresa Abra del Sol, creo que no.
0: Sí.
1: Bueno, ahí está, algo así de la empresa, no estoy bien seguro, pero bueno. Así que un abrazo grande para toda esa gente linda que está trabajando en esa empresa. Bueno, qué lindo, ¿no? Qué lindo la empresa también, que da trabajo a mucha gente de embarcación.
0: A mucha gente.
1: No solo de embarcación, sino también Pichaná, Lirigoyen.
0: También creo que de Tartagal.
1: También, porque es una empresa bastante grande.
0: Sí.
1: Y esto es lindo, ¿no? Que la gente pueda trabajar y llevar dignamente el plato de comida a su casa, ¿no?
0: Así es, mi hermano Juan.
1: Bueno, 9 de la mañana, 59, sí, me agarró de golpe. A veces sí me sucede esta cosa. Bueno, 59 minutos, de las 9 de la mañana. Entonces, ¿tengo los datos del tiempo, Pachoco? ¡Sí, señor!

10 de la mañana en punto en todo el país. 29 grados la temperatura actual en la ciudad de Embarcación. El cielo está totalmente despejado. La máxima para hoy será de 45 grados. Con una sensación de 50 grados aproximadamente. Es impresionante el calor que vamos a tener en el día de hoy. Es impresionante la calor que tendríamos, que vamos a tener como dirían los locutores, ¿no? Bueno, 29 grados es la temperatura actual en la ciudad de Embarcación. El cielo está totalmente despejado. La máxima para hoy, 45. Saludando a todos los amigos y a todos los empleados de comercio que nos están escuchando también. Sí, señor. Saludando también a toda esa gente linda del tráfico.

0: ¿Qué hace con la radio, hermana?
1: Pasa que no lo puedo.
0: Ah, no lo puedo, sí. Bueno, sí. Bueno, esta semana seguramente ya vamos a estar ya con todos los equipos prendidos. Lo vamos llevando de a poco, después de una larga reparación de la radio, lo vamos llevando de a poquito porque no queremos largar de... Bueno, el patrón, en este caso lo cuida los equipos, no quiere largar de una a todo el equipo, ¿no? Toda la potencia que tiene justamente la radio. Vamos, esta semana seguramente va a estar largando ya la otra parte. Así que el próximo domingo vamos a estar saliendo bien. Estamos saliendo por internet también, Así que saludando a todos los hermanos que nos escuchan. Gracias al amigo, al hermano Marcelo Cuellar, nos están escuchando en Colonia Santa Rosa, en Pichanar, en Pocito. Bueno, hay otros lugares que no me acuerdo en este momento el nombre, pero sé que nos están escuchando en Santa Cruz de la Sierra también, Así que un abrazo grande para todos, Para todos los amigos, para todos los hermanos, muchas bendiciones, 2 minutos pasaron ya de las 10 de la mañana. Vamos al encuentro de la

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Bueno, impresionante, impresionante cómo pasa la hora, ¿eh? 10 de la mañana, 10 minutos en todo el país, ¿eh? 29 grados es la temperatura actual en la ciudad de Embarcación. El cielo está totalmente pegado.

saludando a todos y a todos los empleados de comercio. ¿Cómo andan mis amigos? Buen día, buen día, buen día, buen día, buen día. Arrancó la jornada a las 8 de la mañana hasta la 1 de la tarde. Van a estar trabajando todos los empleados de comercio. Y algunos van a estar trabajando durante toda la tarde también. Saludamos a toda la gente linda de Mini

0: toda la gente linda que trabaja en los distintos comercios que tenemos acá en la ciudad de Embarcación y zona del interior también.
1: Hasta el fin.
0: Hasta donde llegue la señal de la radio. O sea, para todo el mundo, sí señor. ¿Qué pasó?

0: bueno.
1: ¿Qué pasó?
0: No puedo poner esto.
1: Tenga paciencia, siga orando, hermana. 12 minutos, ¿eh?

0: Venga, cuidado, hermana, porque el micrófono está abierto, ¿eh?
1: Amén, amén.
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1: Estamos transpirando, ¿verdad?
0: Sí, sí.
2: Bueno,
0: ahí está brilloso,
1: hermana,
0: usted,
1: ¿eh? Bueno, pasa que una gorrita.
0: Bueno, quiero mandar un abrazo grande para mi mamá, para doña Isi Dávila, que está escuchando la radio.

0: Está escuchando la radio ahí sentadita a todo volumen. Muchas bendiciones, mamá. Sabes que te quiero mucho, sabes que te amo. Ahí está para doña Isis Dávila.
1: Bueno, yo también aprovecho para saludarle a mi madre, a mi mamita, a Ana María, que la quiero mucho. También le saludo a mi papá. También está escuchando, hoy salió temprano de trabajar,
0: sí,
1: porque él es sereno.
0: ¿Es sereno, Pepe?
1: Así es sereno. A mi hijo Luca, mi hermano Aníbal, que están ahí en mi mamá, están escuchando el programa. Y bueno, a todos los hermanos que tengo, son 6 mis hermanos,
0: sí,
1: varones. Y bueno, están escuchando, están ahí al pendiente del programa y estamos orando para que el Señor toque el corazón de todos mis hermanos, para que lleguen nuevamente a los caminos del Señor. También a mis hijos, también están ahí poniéndose las pilas, escuchando la música, la radio. Y bueno, la oración de una madre llega a la presencia de Dios. Y yo confío en Dios que van a llegar nuevamente mis hijos.
0: Todos tenemos que confiar en Él.
1: Amén. Eso es. Sin Dios nada somos.
0: Gracias.
1: Sin Él no podemos hacer nada. Claro. Tenemos que confiar en Dios, como yo siempre digo, hermano Juan.
0: Sí.
1: Si tuvieres fe, como un granito de mostaza. O sea, el Señor dice después, si no crees, probame.
0: Sí.
1: ¿Eh? Y bueno, yo invito a los hermanos, a mis hermanos carnales,
0: sí,
1: que lleguen a la iglesia, que lleguen. Yo sé, porque yo estuve. En aquellos tiempos estuve alejada del Señor y entiendo, a veces es muy difícil, pero cuando Dios te habla y el Señor te va a llamar, a veces uno se hace el duro, pero el Señor nos trae, a las buenas o a las malas nos trae, porque Él es nuestro Padre. El Señor nos libra de todo peligro, ¿o no, hermano Juan?
0: Amén.
1: Porque el Señor nos tiene un lugar preparado para nosotros, nada más que nosotros, como todo hijo, desobediente.
0: Sí. Dice, cuando uno es obediente, la oración llega más rápido a los oídos de Dios también, ¿no?
1: Así es, así es. Y bueno, yo veo y confío en Dios también, porque yo soy testigo de que Dios está haciendo una obra en mi familia.
0: Bien.
1: En mi familia y también invito a mi hermana Susi,
0: sí,
1: a mi hermana Isi, para que esta noche vayan a la iglesia. Vamos a pasar por ustedes, sé que están escuchando, vamos a pasar por ustedes. Y bueno, a mi mamita también, a mi papá Luis Osinaga, que también está invitado, como yo siempre le digo, por lo menos un día vayan a la iglesia, sí, a darle gracias a Dios, porque el Señor ha hecho muchas cosas en cada vida de ellos. Así es,
0: bueno,
1: hermano.
0: Sí, yo digo, ¿no? A veces con tanta bondad, con tanta misericordia que tiene Dios hacia nosotros, hermana, nos regala toda la vida a nosotros, ¿no? Todo el tiempo, y nosotros no somos capaces de regalarle una horita por domingo.
1: Así es.
0: O una horita que son 2 veces a la semana o 3 veces a la semana, ¿no?
1: ¿Sacó cuenta, hermano?
0: Claro, exactamente.
1: Claro.
0: A veces somos tan desobedientes, sería, digamos, por no decir otra cosa, que a veces nosotros no podemos regalarle una hora a Dios, que nos da toda la vida, que nos da de todo, porque el Padre, nuestro Dios, es misericordioso, es bondadoso, y si nosotros nos ponemos en las manos de Él, todo es posible, ¿no?
1: Amén, así es, mi hermano. Yo siempre digo, nosotros tenemos todo el día, y para ir a la casa del Señor, ¿cuántas horas son?
0: Una hora y media
1: a veces, y a veces por desobediente no llegamos. Queremos para nosotros, nos afligimos en lo terrenal.
0: Sí, pero a ver, a veces nosotros cuando estamos invitados a un cumpleaños, no nos importa la lluvia ni el viento. Si
1: no
0: hay lluvia, hay que llamar un remis.
1: Sí.
0: Si hay viento, hay que llamar un remis.
1: Así
0: es. Pero para ir a la iglesia, no voy a la iglesia porque está lloviendo.
1: Porque hace frío, no puedo.
0: No puedo, hace frío, no puedo. Pero un cumpleaños.
1: Así es.
0: Como
1: así
0: sea. Y también te pones la mejor ropa, ¿no? Para ir a un cumpleaños. Yo pienso que nosotros tenemos que hacer lo mismo para ir a la casa de Dios. Ponernos la mejor ropa, ir. no, no importa las condiciones del clima, ¿no? Que sea que esté corriendo viento, que esté lloviendo, también podríamos llamar un remis para irnos a la iglesia, ¿por qué no?
1: Así es, mi hermano. Yo recuerdo antes, en aquellas épocas, cuando solíamos ir nosotros a la iglesia, cuando vivía con mi abuelita, nos íbamos de punta a punta. A veces mi abuelita nos llevaba en el carro. Claro. Pero ahora, a veces, yo me cuento a veces por mí.
0: Sí, hay personas que no quieren caminar.
1: Yo soy una, pero bueno, que el Señor me siga ayudando, ¿no? Y me dé fuerza. Como dice una hermanita, ¿no? Nosotros, dice, los hermanos somos carretillas. ¿Por qué, hermana? Le digo yo. Y porque a veces hay que ir a buscarle para llevarle a la iglesia. Ese es un chiste. Sí.
0: Bueno, 19 ya de las 10 de la mañana, ¿no? A veces, hermana, a veces nosotros queremos solucionar algo, ¿no? Por nuestros propios medios. Pero nos olvidamos de que está nuestro Dios.
1: Así es, hermano Juan.
0: Nosotros, si tenemos algún problema, tenemos que ir a Él, tenemos que buscarlo a Él, tenemos que acudirlo a Él, porque Él nos va a dar la solución a todo, ¿no? A todo, si uno está enfermo o está pasando un mal momento, la parte económica, no, en todo, ¿no? En todo tenés que ponerte en las manos de Dios.
1: Así es.
0: Y la palabra lo dice, ¿no? Con Dios todo, sin Dios nada.
1: Así es, mi hermano Juan, así es. Yo siempre digo, ¿no? Siempre uno cuando se levanta tiene que darle gracias a Dios porque vemos el día, ¿no? Y el Señor ahí ya nos está bendiciendo, ¿no?
0: Claro, pero ya cuando abrís los ojos estás bendecido.
1: Por supuesto, mi hermano, y al saber que tu madre está bien, tus hijos están bien, tus hermanos, ¿qué más?
0: Claro, agradecemos
1: Dios,
0: todos.
1: Sí. Dios nos bendice, pero a veces nosotros no queremos ir a la iglesia.
0: Agradecer más que nada,
1: ¿no? Agradecerle a Dios. Pero bueno, el Señor nos sigue dando oportunidad y Él nos está abriendo la mano de Él para esperarnos a nosotros y abrigarnos, apapacharnos, porque nosotros a veces estamos tristes sin saber qué solución. A veces tenemos problemas.
0: Sí.
1: Y no ponemos la confianza en Dios.
0: No. Nosotros queremos solucionar los problemas que tenemos por nosotros mismos.
1: Así es.
0: Y Dios claramente en su palabra lo dice, ¿no? Y todo lo que está escrito en la Biblia, Dios lo va a cumplir.
1: Así es, su palabra dice, clama a mí, yo te responderé. El Señor está ahí esperando que nosotros le pidamos a Él, como todo padre, ¿no?
0: Sí, recién usted decía, por ejemplo, la bendición que recibimos, ¿no? Apenas nosotros nos despertamos, abrimos los ojos, es una bendición grande porque
1: Amén.
0: Estamos vivos.
1: Amén.
0: ¿No? Estamos vivos, ¿no? Y yo le escuchaba atentamente al pastor David en una de sus predicaciones que decía él, por ejemplo, había mucha gente que preguntaba de un hombre que era exitoso en su comercio.
1: Sí.
0: Y esta gente se preguntaba, ¿por qué? Le preguntaban a este hombre, decían, ¿por qué sos tan exitoso? Le preguntaban a este hombre y él decía, en otras palabras, por supuesto, decía, porque yo lo primero que hago cuando me despierto, agradezco al dueño de todo esto.
1: Así es.
0: ¿No? Y eso a mí me quedó.
1: Así es.
0: Y eso lo estoy haciendo ahora todas las mañanas.
1: Qué bueno.
0: Qué bueno. Bueno, son palabras que por ahí entran a la persona, ¿no?
1: Así es.
0: Entra, entonces, eso me quedó a mí. Entonces, todas las mañanas cuando me despierto, lo primero que hago es dar gracias a Dios por un día más de vida, ¿no? Agradecer.
1: Amén.
0: Más que nada por mi vida y también por toda mi familia, porque también hay que agradecer por la familia, por el trabajo, por lo que uno tiene, ¿no?
1: Así es, constantemente dándole gracias a Dios, porque sin Él nada somos, como digo yo. Las oportunidades que Él nos da.
0: Sí. A mí me dio una oportunidad más, lo quiero decir. Siempre lo digo acá en el radio, ¿no?
1: Así es.
0: Yo, como le dije varias veces, y lo voy a seguir diciendo como para que la gente también un poco se dé cuenta, ¿no? Que Dios a mí me dio una oportunidad.
1: Así es.
0: Me dio una oportunidad más porque cuando había mucha gente que ya me habían dado que viajé.
1: Que viajó para el otro lado.
0: Sí, para el otro lado. Pero bueno, gracias a Dios, Dios me dio otra oportunidad más, y yo tengo que ser agradecido Y de hecho, bueno, lo estoy agradeciendo todos los días por un día más de vida, ¿no? A veces uno está tan afligido, ¿no? Por el tema del trabajo, por la plata que no te alcanza para nada. Y por ahí, no sé para qué nos preocupamos, porque no sabemos si mañana vamos a estar.
1: Y la verdad que como todos seres humanos, ¿no? Sí. Somos todo terrenal, algunos, ¿no? Y hay algunos que se preocupan más que nada por agradarle a Dios, porque sabemos que allá tenemos todo.
0: Como dice la canción, tenemos un tesoro guardado ahí arriba, ¿no?
1: ¿Así?
0: Vamos a escuchar ese tema, ¿le parece?
1: Póngalo, hermano Juan.
0: Bueno, ahora vamos a escuchar ese tema musical. Enseguida también, hermana, nos vamos a actualizar con lo que pasa en el mundo, porque también vivimos en este mundo, ¿no?
1: Así es.
0: Vivimos en este mundo, estamos de paso, pero no somos de este mundo.
1: Así es.
0: Así que enseguida también vamos a estar hablando un poquito también de lo que está pasando en el mundo, porque sabemos y consideramos que hay mucha gente que nos está escuchando que tal vez no son creyentes, pero nosotros desde acá, desde el programa, hermana, los animamos, ¿no? A que se acerquen.
1: Amén.
0: A la iglesia, que se acerquen.
1: Amén.
0: A la iglesia, y después la obra lo hará Dios.
1: Así es, yo siempre digo, ¿no? No tenga miedo, llegue y de a poquito va a ir cambiando, porque Dios lo va a cambiar. Si usted trata por sí mismo, por uno mismo, lo dudo, pero tiene que dejar que Dios empiece a actuar en su vida, y de a poco, si tiene vicios, si hizo algo malo, deje todo atrás.
0: Claro.
1: Una nueva criatura es.
0: Amén. Dios nos está esperando tal cual somos.
1: Así es.
0: Con todos los pecados, justamente.
1: Con todos los defectos.
0: Sí, Dios vino, Dios está llamando a todos los pecadores.
1: Así es.
0: Así que nosotros también estamos, en el camino del Señor, estamos tratando de perfeccionarnos más que nada, ¿no?
1: Nadie es perfecto, nuestras falencias, pero bueno, como digo yo, estamos yendo a la perfección. Y que Dios nos ayude, ¿no?
0: Amén.
1: A caminar como Él quiere.
0: Sí, que Dios
1: somos,
0: nos ayude.
1: Somos todos humanos, cometemos errores, pero también tenemos que saber reconocer.
0: Claro, tenés que saber, tenés que decirle a Dios, soy pecador.
1: Así es.
0: Bueno, qué lindo, ¿no? Que la gente se anime, que se anime a cualquier iglesia. Si va a la iglesia Fe en Acción, mejor todavía, ¿no?
1: Bendito Dios.
0: Que Dios nos ayude.
1: Amén.
0: Bueno, vamos a seguir alabando a Dios hasta las 2 de la tarde, hermana.
1: Amén, gloria a Dios.
0: Guardadito, lo vamos buscando, Pochoclito. 10 de la mañana, 26 minutos ya en todo el país.

0: Bueno, 10 de la mañana, 26 minutos en todo el país, 29 grados, la temperatura actual en la ciudad de embarcación, el cielo está totalmente despejado. La máxima para hoy será de 45. Está llegando la hermana María. Con este tema se lo vamos a dedicar a toda la gente linda de embarcación, a todos los hermanos y señor que nos están escuchando en esta mañana del día domingo 27 de septiembre. Estamos en primavera, sí señor. Bueno, vamos a escuchar este tema musical, y este tema musical también se lo voy a dedicar a ustedes, se lo voy a dedicar a la hermana María, y también me lo voy a dedicar a mí y al pastor David. A la pastora, al pastor David, dije, ¿no? ¿Bien?
1: Sí, a la hermana Susi también.
0: A la hermana Susi, a la hermana Isi.
1: Mi mamá, Ana.
0: A la hermana Anita. A
1: ella le encanta ese tema.
0: Al hermano Pepe. Al hermano Soldado de Plomo también puede ser, ¿no? Al hermano Oveja Negra también. Bueno, tantos hermanos que tengo, ¿no? Al hermano Michi Rubio. Al hermano Sapo. Así que un abrazo grande para todos, ¿eh? Ponelo de nuevo este tema musical. Al hermano Moisés también, que nos está escuchando a través de internet allá en la zona sur del país. Vamos a la música. No me cambien, ya volvemos.
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1: Señor, no sé todo lo que traerá este día, pero sé que tú ya estás en él. Dame fortaleza para enfrentar lo inesperado, sabiduría para decidir correctamente y valentía para caminar en fe.

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1: Con todo mi corazón te haré grande, dice. Bueno, impresionante cómo pasa la hora. 10 de la mañana, 37 minutos en TV. Llegó la hermana, llegó la hermana María, así que enseguida nos vamos a estar saludando también.
2: Así es, ya llegó la hermanita Mari, Maru.
1: Ah, Maru, Maru tenía que decir, no me olvidé.
2: Gracias,
1: dice, que el que trabaja tiene derecho a equivocarse, ¿no?
2: Así es.
1: Bueno. Sí, vamos a estar saludando a la hermana. Bien. 10 de la mañana, 38 minutos. Hermana, les quiero comentar que nos están escuchando en Positos, el hermano Marcelo Cuellar. Nos está escuchando en Positos, a través de la aplicación de la radio. Es fácil, ¿eh? Usted tiene que entrar a Play Store, baja la aplicación de Radio Panamericana y ahí nos pueden escuchar, ahí nos pueden escuchar las 24 horas, claro que sí, dice. Por acá el mensaje que nos ha enviado desde Positos el hermano Marcelito Cuellar, también locutor de FM Erim. Su programa va de 3 de la tarde hasta las 5 de la tarde. Impactando vida es, no es. Aliento de vida. Aliento de vida. Los derechos de ese nombre del programa los tiene Apo. No, ¿por qué se ríe? Sí, lo tiene registrado Apo, así que no puede. Sí. Bueno, le va bien al hermano Marcelo Cuellar, así que con aliento de vida. Nosotros lo escuchamos todos los días, de hecho. Buen día, hermano, Dios te bendiga, dice. Hermano, acá estamos escuchando tu programa en Aguaray. En Aguaray era, no eran Positos. Con el pastor Raúl Rodríguez. Mande saludos, hermano. Dice, bueno, ahí está. Bendiciones para. Vamos a ver si tenemos la posibilidad de hablar con el pastor Raúl Rodríguez. ¿Por qué no?
2: Qué bueno.
1: A través del teléfono. Seguramente nos están escuchando. Dice el hermano Marcelo Cuellar. Hoy es la última noche que voy a predicar en la campaña acá en Aguaray, dice. Así que está predicando el hermano Marcelito Cuellar. Un abrazo grande, Dios lo bendiga.
2: Amén.
1: Sigue trabajando también el hermano Marcelo en la obra de Dios, ¿no?
2: Amén. Eso es bueno cuando uno sigue trabajando en la viña del Señor, ¿no? Es grande la empresa.
1: Sí. Así que bueno. Quiero mandar un abrazo grande también para el hermano Rafael Ferreira, que nos está escuchando. Un abrazo grande y Dios te bendiga, hermano. Te vamos a invitar también un domingo.
2: Bendito Dios.
1: Lo vamos a invitar al hermano Rafael también para que se llegue y también pueda hablar acerca de Dios, ¿no? Porque él también es locutor también de Elim, así que.
2: Qué bueno.
1: Le mandamos un abrazo grande y ahí enseguida me mandó un mensaje y voy a estar leyendo este mensaje de texto que me ha enviado el hermano Rafael Ferreira, que es de la misión franciscana. Un abrazo grande para todos.
2: Amén.
1: Los hermanos.
2: Gloria
1: ahí,
2: a Dios.
1: ¿Sí? Dios mío. Bueno, 41 ya de las 10 de la mañana en todo el país. Lo voy a saludar rápidamente a la hermana Maru. Hermana, buen día, ¿cómo está usted? Dios la bendiga, bienvenida nuevamente al programa por ahí. Me comentó la hermana Azu que, bueno, tenía algún problemita personal. Nosotros decimos, bueno.
3: Muy buenos días, buenos días, sí. Hermano Juan, buenos días, Esther. Bueno, sí, amén. Buenos días a la audiencia también, que está en sintonía de la radio. Muy buenos días a toda la familia que hoy están pasando este día domingo, ¿no? Sí, como todos los domingos, aprovechando. Sí. El día de Franco, digamos un día de descanso.
1: Sí, hay mucha gente que no tiene compromiso con el reloj en el día de hoy. Así decíamos nosotros.
3: Sí, ¿no? Y bueno, un saludo para todos ustedes. Muchísimas gracias por estar del otro lado. Muy buenos días a todos y que Dios les bendiga a cada familia, a cada hogar. Bueno, sí, tuve un pequeño percance ahí, como todos, ¿no? Tenemos a veces problemitas personales, pero bueno, acá estamos. Un poquito tarde, pero ya bueno, con ustedes haciéndole el aguante de este lado.
1: Hay que usar el famoso truco, ¿no? Más vale tarde que nunca.
3: Más vale tarde que
1: nunca. Y bueno. Hay muchas frases famosas, ¿no?
3: Hay muchas frases famosas, sí.
1: ¿Por qué llegaste tarde? No sonó el despertador. Es una, por ejemplo. No sé si la utilizó.
3: Me dormí. No, la verdad que no.
1: Yo sí, un par de veces. No sonó el despertador.
3: Estamos confesando las mentirillas. Sí.
1: Hay que confesar de todo acá, sí.
3: Sí, pero acá estamos. Sí. Acá estamos para compartir con toda la audiencia, con toda la familia y hacerle la mejor compañía con las alabanzas y bueno, sí, así es. También con la palabra, reflexiones y bueno.
1: Vamos a alabar a Dios hasta las 2 de la tarde.
3: Hasta las 2 de la tarde.
1: Claro, sí, sí.
3: Hasta 2 de la tarde estamos acá, sí, haciéndote compañía.
1: Claro que sí. Amén. Bueno, ¿cómo estuvo su semana?
3: Gracias a Dios, tranqui. Gracias a Dios, bendecida. Gracias a Dios. Bueno, es una forma de decir no tranqui. Muchas veces uno dice, no, esa palabra ya no la tengo que utilizar. Pero para mí, gracias a Dios, bendecida, tranquila. Una semana que pasé con mis hijos, sí, y es muy lindo. A mí me encanta disfrutar de mis hijos, uh-huh, me encanta disfrutar de mi familia, porque uno no sabe, ¿no? Hoy estamos, mañana no sabemos, así que es. Bueno, trato de disfrutar de la mejor manera con mi familia, uh-huh, y bueno, gracias a Dios también disfrutando de la campaña que empezó, sí, el día martes, muy linda la campaña como siempre, sí, apoyando lo que es la evangelización, llevando, sí, la palabra del Señor y apoyando gente, lo, ¿no?, que es muchísima gente, sí, muchos milagros, sí, de amén, cual tenemos que hablar, ¿no? Porque claro, los milagros, como nosotros decimos, Dios es el mismo ayer y hoy y seguirá, sí, siendo siempre, sí, el mismo. Amén. Él no ha cambiado, los milagros que hacía antes cuando vino a esta tierra es el mismo, el que hace el mismo milagro. Diferente, quizá en diferentes personas, con diferentes situaciones, pero Dios es el mismo, Él no ha cambiado. Nosotros sí, muchas veces cambiamos, tomamos otro rumbo, claro, pero Dios siempre es fiel.
1: Una, sí.
3: Dios siempre es fiel. Y bueno, a mí me encanta hablar sobre el tema de bueno, de lo que pasó, el evento que hubo, que se evangelizó por todos lados.
1: Sí, sí. Fui una sola vez, una noche nada más.
3: Una sola noche, no, yo me fui, bueno, el día martes, el día miércoles, el jueves, el viernes, el único día que yo no fui fue anoche, que estuvimos reunión ya general en mi institución, claro, donde yo me congrego. Y bueno, gracias a Dios, estuvimos disfrutando con mis hermanos también de lo que es los milagros, que realmente para mí es algo muy grande, muy maravilloso, de que las personas pueden experimentar mayormente. Los adolescentes, las personas que tienen problemitas de salud, sí, y que realmente tienen esa fe, ¿no?, puesta en Dios.
1: Hay que tener mucha fe.
3: Mucha fe en Dios, sí, en que Él va a hacer el milagro, ¿no? Y bueno, realmente quedé muy contenta y agradecida muchísimo con Dios por todas las cosas que Él hace. Y que no es en vano todo lo que nosotros hacemos, llevar su palabra, predicar su palabra, evangelizar, no es en vano todo el trabajo que nosotros realizamos para el Señor.
1: Bueno, después me va a comentar si tuvo la posibilidad de hablar con algún pastor de esa campaña, para ver cómo salió, porque uno siempre mira, ¿no? Con respecto a lo que pasó el año pasado, hubo más gente, menos gente.
3: No tuve la oportunidad de conversar, sí, justamente un pastor que sí estuvo en la casa del pastor José Luis Cabrera compartiendo un almuerzo, pero como fue familiar ahí juntamente con ellos, bueno, no pude participar, pero sí me hubiera encantado, claro, sí, hacerle algunas preguntas, claro, para el programa, sí, cómo fue, cómo lo vivió. Porque nosotros quizá lo podemos ver de afuera, pero ellos son los que viven desde adentro, claro, toda la situación, el contacto con la gente, la situación de cada persona lo viven muy de cerca. Pero bueno, seguramente hay algún hermano que participó, ¿no? Y que estuvo muy de cerca con los milagros y con los pastores y que por ahí se pueden comunicar también con nosotros y pueden darnos, aportar algo, ¿no? De lo que se vivió esta fiesta espiritual.
1: Yo por lo menos vi dos milagros claros. la señora que dejó la silla de ruedas, que empezó a caminar.
3: Sí, también lo vi.
1: Y después una hermana también que tenía algunos problemas de la vista y empezó a mirar bien. Eso lo porque estaba con mi madre, bueno, estuve atento también a ella porque mi mamá es mayor, entonces tenía que estar muy pendiente de ella. Pues ella también tiene algunos problemas, digamos, en el cuerpo. De hecho, se acercó, el pastor le oró, se sintió bien y se está sintiendo un poco mejor. Por lo menos está un poco más, más firme para caminar, digamos, ¿no? Así que...
3: Gloria a Dios, eso es muy importante, es un milagro que Dios va haciendo. Quizás en algunas personas Dios hace el milagro ahí en el instante, pero en otras personas a medida que va transcurriendo los días, van mejorando.
1: Pero hay que tener fe.
3: Hay que tener fe, mucha fe, y estar dispuestos, porque muchas veces hay que recalcar esto y hay que tenerlo muy, explicarle a la gente, porque muchas veces que hay algunos que no reciben el milagro. Claro, y muchas veces se siente mal, dice, ¿por qué?
1: Porque tienen poca fe.
3: Más allá de eso, Dios tiene un propósito con cada uno de nosotros. Él con cada uno de nosotros obra diferente. Porque Él conoce todo lo que es el corazón, el pensamiento.
2: Así es.
3: Entonces, Dios va a realizar en nosotros de acuerdo a lo que Él ve en nuestro interior. Dios, así como nos da, también nos demanda. Eso hay que tenerlo muy en claro y hablarle muy claro a la gente, porque hay personas que muchas veces va solamente para recibir el milagro. Pero Dios conoce, dice, hasta que antes que nosotros pensemos, Él ya está sabiendo qué es lo que estamos pensando nosotros, nuestra intención. Entonces, eso hay que tener muy en cuenta de nosotros. Él con cada uno de nosotros obra diferente, porque Él conoce todo lo que es el corazón, el pensamiento.
2: Así es.
3: Entonces, Dios va a realizar en nosotros de acuerdo a lo que Él ve en nuestro interior. Dios, así como nos da, también nos demanda. Eso hay que tenerlo muy en claro y hablarle muy claro a la gente.

0: esta y que la gente pueda entender esto, que Dios necesita de nosotros, o sea, nosotros necesitamos de Dios, necesitamos que Él nos ayude, nos sane, nos cure, nos restablezca, pero a veces no queremos nosotros dar nada, solamente quiero sanidad, quiero solución a mi problema y yo nada. ¿Me entiende? Entonces Dios obra de otra manera en nosotros.
1: Por ahí hace un ratito decíamos nosotros cuando estábamos hablando, nosotros no le podemos regalar una hora a Dios.
0: Y a veces cuando nosotros nos reunimos en la iglesia y a veces vamos cansados, sí, y no vemos la hora, ¿y qué hora termina? Sí. Ah, ya se pasó un minuto, ya pasó.
1: Ya se pasó media hora.
0: Media hora. Pero bueno, eso hay que tener en cuenta, ¿no? Bueno, porque
1: sí, uno también, y si hay un reloj en la iglesia, más todavía, ¿no? También
0: estamos pendientes del reloj.
1: Sí, a mí me pasó varias veces. Lo quiero confesar.
0: Bueno, sí, está bien, hay que ser sincero, hay que ser, y son cosas que nosotros vamos cambiando a medida que vamos, claro, conociendo la palabra de Dios.
1: Eso tiene que cambiar en nosotros.
0: Cambia, Dios, claro, hace el cambio en nosotros, sí, sí, no somos nosotros los seres humanos que cambian a las personas.
1: Hay que seguir orando.
0: Hay que seguir orando, sí, exactamente, señor. Y también está dispuesto, porque hay muchas personas que hoy por hoy pueden decir yo estoy años en la iglesia, pero siguen siendo las mismas personas. Sí. Pero no, hay que poner de nuestra parte, hay que, la decisión es nuestra. Yo quiero cambiar en esta área, bueno, pongo de mi parte.
1: Es tan bueno Dios con nosotros que nos da toda la libertad, ¿no?
0: Toda, claro, para que nosotros podamos decidir si queremos o no.
1: Si querés decir, pues, ir por el camino correcto o por el camino...
0: El correcto o el equivocado, claro. Pero bueno, Dios es así.
1: Dios te da
0: así
1: toda esa posibilidad, ¿no?
0: Así es, hermano. Así sí, que nosotros somos los que decidimos y por ahí nos decimos, ¿a dónde está Dios? ¿Por qué pasan estas cosas? Pero a veces la decisión nuestra, de decir, bueno, me pasó esto, eso nos cuesta mucho a nosotros, claro, los seres humanos, reconocer. Es lo que hablaba justamente con mi hijo, yo, lo importante, reconocer que nosotros fallamos, nos equivocamos. No nos hace menos gente que nadie, menos personas que nadie.
1: Todo el mundo se equivoca.
0: Todos nos equivocamos. Es lo importante, reconocer que nos equivocamos, que erramos, y ahí un cambio.
1: Dios dice, hay que reconocer que somos pecadores.
0: Así es. Y él dice que el verdadero arrepentimiento que trae, trae un cambio.
1: Un cambio. Bendición. Bueno. Bueno, vamos a escuchar un poquito de música, nos vamos a acomodar un poquito más. Enseguida vamos a estar escuchando un audio que nos ha enviado el pastor David. Hoy no tenemos invitados, llegamos tarde para las invitaciones. Lo estuvimos hablando recién con la hermana Azu. Bueno, sabemos que los pastores y demás siguen trabajando en la obra de Dios y bueno, se comprometen a ir a lugares, a orar y demás. Uno tiene que ser también, digamos, en ese sentido, tiene que ser bastante
0: flexible,
1: responsable,
0: ¿no?
1: Responsable y invitar ya el lunes o el martes a más tardar, ¿no? Porque, bueno, si uno va el día viernes, claramente uno llega tarde.
0: Así es, porque, bueno, ellos trabajan de lunes a viernes, algunos de lunes a sábado. Claro. Entonces, el día domingo ya prácticamente se dedican a lo que es el trabajo espiritual en la iglesia, sí, y el trabajo que se realiza... mayormente algunos que están en campaña, algunos que salen a evangelizar en las calles, en los hospitales, en qué sé yo, en diferentes instituciones. Y bueno, con tiempo siempre...
1: Sí, siempre está bueno organizarse, ¿no? Está bueno priorizar, digamos, y ser, digamos, pasar la invitación en tiempo y en forma también. No vas a ir como yo fui, en este caso, el día viernes... claramente me dijeron, mira hermano, no puedo, lamentablemente ya me comprometí para ir a otros lugares. Y eso se entiende, porque yo llegué tarde.
0: Claro, sí. Y bueno, para la próxima, bueno, vamos a tener algún hermano invitado.
1: No voy a tropezar con la misma piedra dos veces, como se ha dicho. Iré el día martes y el día martes estaré invitando. Ahora, si después no viene, es otro tema.
0: No, ya no es nuestro problema. No,
1: problema de ellos.
0: Nosotros nos hacemos cargo de lo nuestro.
1: Bueno, vamos a la música, vamos a escuchar un poquito de música. ¿Le parece? Qué calor que va a ser en el día de hoy, ¿eh?
0: Hoy, tremendo calor. Sí, sí. Pero igual, hay que ser agradecido, ¿no? Porque cuando hace mucho frío también, uy, qué frío.
1: Te quejas de todo.
0: Sí, a veces nos quejamos de todo.
1: Porque
0: pero
1: hace
0: bueno.
1: Calor, te quejas. Hace frío, te quejas.
2: No nos conformamos con nada.
1: No hay nada que nos caiga bien.
0: Hay que aprovechar cada situación, ¿eh? Cada clima que Dios nos pone. Bueno, hay que aprovecharlo. Cuando sale el sol, lava la ropa.

0: lavar los calzados, dejar todo listo.
1: Yo generalmente cuando sucede estos tiempos me dedico a lavar mi ropa. Así que esta tarde estaré lavando mi ropa toda la tarde.
0: A ver, ¿será así o no sé qué dice? Bueno. ¿Quién lava la ropa?
2: No, todavía no salió el viejo.

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0: Bueno, 11 de la mañana, 11 de la mañana, un minuto en todo el país. 11 de la mañana, un minuto. Un abrazo grande, muchas bendiciones para el hermano Rafael Ferreira, que nos está escuchando en Misión Franciscana, teóricamente, ¿no? Un abrazo grande, hay muchas bendiciones para todos los hermanos del barrio. Saludando también a toda la gente del campo, sí señor, a todos los trabajadores del campo. Siempre digo, ¿no?, que es un trabajo bastante sacrificado, bastante sufrido. Así que bueno, el que le pone realmente el hombro al país, ¿eh? Hablo con conocimiento de causa porque trabajé años en el campo, lo quería decir. ¿Me dejan o no?
1: Ya lo esperaba eso.
0: Trabajé años en el campo, es más, me crié en el campo.
1: Siempre lo escuchaba en el programa anterior.
0: Sí, y trabajé en el campo, sí. No sé si ahora en estos tiempos podría ir. Pero yo pienso que sí, si tengo la necesidad de ir a trabajar, voy. Sé que me va a costar tal vez una semana, dos semanas, como hasta aclimatarme un poco, ¿no?, con el tiempo, más que nada, ¿no? Así que bueno, un saludo para todos los amigos de las distintas fincas que tenemos acá en el departamento de San Martín, en la provincia, en el país y en el mundo también, ¿eh? Un abrazo grande para todos, muchas, pero muchas bendiciones. Che, de paso quiero mandar saludo para mi hermano Hermindo Márquez, que nos está escuchando, Así que para todos los hermanos que nos están escuchando ahí en la finca Salvita también, en el invernadero nos están escuchando, Ahí ponen la radio, dice, a todo volumen y nos están escuchando ahí.
1: Qué buena bendición para así. Ellos. Y para cada uno de los que están escuchando el programa, ¿no?
0: Bien, claro que sí, hay mucha gente de La Loma también, de los distintos barrios. No quiero nombrar barrios porque después nos olvidamos de algunos, pero nos están escuchando prácticamente en todos los lugares, ¿eh?
2: Amén. Bueno, también quiero hacer extensivo el saludo. Sí. En la provincia de Formosa. Estamos llegando hasta la provincia de Formosa. Claro. Todo lo que mi familia también allá. Y bueno, tengo también contactos en mi teléfono que viven allá en la provincia de Formosa y que lo compartí en mi estado. Y bueno. Un saludo muy especial, que sé que me están escuchando, a mi familia, y que me pidieron el domingo pasado y bueno, no encontraba nunca el link. Sí,
0: ahora ya lo tiene.
2: Bueno, ahora ya lo fijé al mensaje y bueno, digo, bueno, ahora le mando. Y bueno, gracias a Dios que podemos llegar por medio de las redes sociales, también podemos llegar a cada familia, a cada hogar, amén, a nuestra familia que lo tenemos tan lejos, ¿no? Tan lejos,
1: sí. Así es, así es. Con la gracia de Dios.
0: Bueno, próximamente vamos a estar saliendo otra vez el Facebook también, ¿no?
2: Así Facebook.
0: Que vayan, sí. Así que vayan preparando. Vamos a salir a través del Facebook. Ya vamos a estar hablando con el líder de la radio. Así que vamos a estar saliendo también a través del Facebook. Sí. En los dos estudios sale el Facebook, sí. Así que vamos a estar ahí. Y también vamos a salir en TikTok y en YouTube. También vamos a estar saliendo, ¿no?
1: Bueno.
2: Gloria a Dios, porque
1: nos van a ver todos. Sí, gracias a Dios.
0: De verdad, la radio tiene todas las redes sociales, las redes habilitadas. De verdad, bueno. Sí. De hecho, Radio Panamericana estuvo transmitiendo también la elección y la coronación de la embajadora estudiantil a nivel provincial, en todas sus redes. Así que, no, tenemos todo, gracias a Dios. En ese sentido, vamos a poder llevar la palabra de Dios a todos los lugares.
2: Eso es muy importante, ¿no? Muy importante el trabajo que se está realizando para llevar la palabra de Dios para toda la audiencia, para toda la familia que se encuentra en diferentes situaciones que a veces nosotros no lo conocemos, no sabemos. Hay personas y familias que están pasando momentos muy difíciles.
0: Más en estos tiempos, ¿no?
2: Sí, más en estos tiempos, precisamente hay muchas familias muy necesitadas. Y bueno, y es muy importante, ¿no?, utilizar este medio.
0: Medio, sí.
2: De comunicación, de poder llevar con una palabra de aliento, ¿no? Una palabra que realmente lo fortalezca, porque a veces uno no sabe Yo contaba mi testimonio en una campaña al aire libre que hicimos, que nadie sabía, justamente estaba mi madre, y ella justamente se enteró ahí en el momento cuando yo contaba mi testimonio. Es muy, muy, muy lindo contar lo que Dios hizo en nosotros. ¿Por qué? Porque nosotros somos un ejemplo vivo de lo que Dios hace milagros y cambia a las personas. Y la decisión es nuestra. Decir, sí, yo quiero cambiar. Y bueno, la mayoría de la gente es bueno que sepa que si nosotros venimos al Señor, vengamos con un corazón sincero.
0: Sincero, sí, Señor.
2: En busca de un cambio. No, porque eso es lo que quiere el Señor, que nosotros decidamos cambiar nuestra vida, nuestro rumbo, ya no llevar la misma vida que llevamos antes, sino que ya hay un cambio.
0: Hay un cambio, pero también hay que decirlo, es un poco difícil también, ¿no? No imposible, digamos, ¿no?
2: Es claro, difícil.
0: Porque sí, los procesos son difíciles.
2: Es difícil, ¿por qué? Porque estamos acostumbrados a llevar o estamos acostumbrados a convivir con el sufrimiento. ¿Me entiendes? Ya sí. Llevamos una vida de años conviviendo con el sufrimiento, se nos hace difícil salir de eso, pero cuando nosotros queremos realmente cambiar nuestra vida, tomamos una decisión.
0: Una decisión, sí.
2: Definitiva, claro. Y que cambia totalmente nuestra vida.
1: Claro, eso es para aquellas personas que todavía no han conocido la palabra del Señor, no han experimentado del amor de Dios. Pero para aquellas personas que sí han conocido la palabra de Dios y se han alejado, para ellos, para algunos es difícil. Para algunos es difícil porque le cuesta mucho. Porque cuando uno vuelve nuevamente en nuestra espalda, digamos, cuando decimos cucucho, vienen varios. No somos solamente nosotros. ¿O no es así, hermana Mari? Hay algunos que les cuesta, hay algunos que no, porque toman la decisión y abren la puerta de su corazón para que el Señor habite en eso.
2: Claro.
1: Como que le cuesta un poquito, se va por ejemplo hoy y bueno, y le resulta difícil. Te digo porque yo he visto y también a mí me ha pasado porque yo me alejé un buen tiempo del Señor, del camino del Señor, y bueno, me ha costado bastante hasta que dije, Señor, haz una obra en mi vida, porque yo quiero cambiar, quiero volver a ser tu instrumento, un vaso para ti, un vaso útil. Y ahí estamos.
2: Claro, es muy lindo cuando nosotros tomamos la decisión. Podemos ver en Lucas 5:12 que Dios nos habla del leproso. Una persona que tenía lepra, que una enfermedad que para los médicos, para la ciencia, es imposible, es incurable. Pero él tomó la decisión. Sabemos que la lepra en aquellos tiempos, y bueno, no sé, ahora en estos tiempos que ya todo ha cambiado, pero en aquellos tiempos cuando una persona estaba con lepra, eran aisladas, totalmente aisladas de la sociedad, del pueblo.
0: El caso de la mujer también, ¿no?
2: Claro, sí. Claro. Entonces, y nosotros podemos ver en este leproso que él fue a Jesús, ¿me entiende? Él fue decidido, él le preguntó a Jesús si él quería limpiarlo. La decisión es nuestra, Dios nos da esa oportunidad de poder cambiar. Y él, sí, el Señor dice, sí, sé sano. ¿Ve? Entonces respeta nuestra decisión. Y es lindo cuando nosotros podemos decir, no, hasta acá llegué, quiero una nueva vida, empezar de nuevo. ¿Ve? Entonces nosotros llegamos al Señor diciendo, Señor, yo quiero cambiar totalmente mi vida. Entonces ahí es donde el Señor empieza a hacer... empieza a limpiarnos interiormente, porque todas las enfermedades que nosotros tenemos están relacionadas a través de nuestros sentimientos. Entonces eso hay que tener muy en cuenta. Entonces es muy importante la decisión de nosotros de querer cambiar, de querer tener una nueva vida, de querer aceptar a Cristo en su corazón como único Salvador y Señor, y ahí para adelante. Así decir, es. Señor, yo quiero ser limpio, yo quiero ser sanado. Entonces Dios empieza a sanar nuestro corazón y empieza a sanar también nuestras enfermedades.
1: Así es, hermana Mari. ¿Hay algo, hermano Juan?
0: Yo estaba mirando, yo le mandé el mensaje que me enviaron.
1: Ah,
0: Sí, yo lo voy a leer. No soy bueno en eso, pero lo voy a leer. Y ustedes me van a explicar un poquito. Este mensajito nos mandó el hermano Rafael. El mensaje dice lo siguiente: buen día, querido hermano. Buen día, querido, me dice. Bendiciones para la audiencia. Joya su programa, dice, yo aquí tomando mate antes que haga más calor, jaja, dice. Sí, hace calor, ya estamos superando los 30 grados. Ahí quiero compartir, dice, un texto bíblico de Eclesiastés 5, 4 y 7. Cuando a Dios haces promesa, no tardes en cumplirla, porque Él no se complace en los insensatos. Cumple lo que prometes.
1: Así es.
0: En el 5 dice, mejor es que no prometas y que no prometas y no cumplas. Voy de nuevo, mejor es que no prometas y no que prometas y no cumplas. No dejes que tu boca te haga pecar, ni digas delante del ángel que fue ignorancia, porque harás que Dios se enoje a causa de tu voz y que destruya la obra de tus manos.
1: Amén.
0: Donde abundan los sueños, también abundan las vanidades y las muchas palabras, más tú teme a Dios.
1: Amén, gloria a Dios.
0: Bueno, ¿me pueden explicar un poquito, ustedes, que a mí me cuesta todavía, estoy trabajando en eso, lo que nos quiere decir esta palabra, hermana? Hola.
1: Disculpe, acá estaba leyendo también.
0: Sí.
1: Y bueno, acá no nos dice, ¿no? Yo como siempre digo, no prometas si no vas a poder cumplir. Y bueno, yo creería. Ay,
0: sí.
1: Yo creería de que la palabra del Señor lo dice bien claro. Es como que ponele, es un ejemplo. Vos vas a la iglesia, el pastor te pregunta y vos decís sí, pero llegado el momento dado no lo vas a cumplir. Ajá. Y bueno, acá por eso yo tengo miedo a veces de decir, como justamente Nacho estaba diciendo, yo no puedo decirte sí, si yo después no voy a poder cumplir, yo ya quedo como mentirosa. Y cuando uno está en las manos del Señor, uno tiene temor de fallar. A veces no es porque uno quiere, sino porque a veces pasan circunstancias que a veces uno no puede participar, no puede cumplir a veces lo que uno promete. ¿O no, hermana Mari? ¿Qué me dice usted?
2: Bueno, yo lo entiendo así. Si nosotros no estamos dispuestos a cumplir lo que le prometemos a Dios, mejor no prometamos nada. ¿Por qué? Porque la palabra de nosotros, Dios no necesita nuestras promesas. Dice que Dios honra nuestra palabra. O sea, que no es como nosotros, Dios no es como nosotros. Como que nosotros prometemos a alguien y si no lo podés cumplir, bueno, ya está, ya pasó. Pero Dios no es así.
1: No.
2: Para Dios, nuestra palabra es, como dice su palabra, un sí o un no.
1: Así es.
2: Porque a veces las personas empiezan a prometer a Dios en el momento que necesitan algo de Dios. Necesito una sanidad. Yo te prometo que si tú me sanas, yo voy a hacer aquello.
0: Yo voy todos los domingos a la iglesia, por ejemplo.
2: En hermana empanada. ¿Es así o no? Cuando estamos en momentos de dificultad, momentos de dolor, de crisis, empezamos a prometerle tanto a Dios que voy a salir, que voy a predicar tu palabra, que voy, pero cuando llega ese momento.
0: Y cuando salimos nos olvidamos de todo.
2: Nos olvidamos de todo.
0: Y volvemos a lo de siempre.
2: A lo de siempre, a la rutina, como decimos.
0: Claro.
2: Pero es importante que nosotros sepamos que las palabras de nosotros valen mucho delante de Dios. Él no se olvida de las promesas que nosotros hacemos.
0: Claro, exactamente. No. Hay que tener mucho cuidado, hay que tener temor. ¿Sí? Hay que
2: mucho
0: tener
2: temor.
0: Mucho temor a Dios, ¿sí? Caminar bien, hacer las cosas bien. Y como dijo usted, hermana, ¿no? Una vez cuando está en un momento difícil, promete a Dios muchas cosas.
2: Y empezamos a poner excusas.
0: Y cuando salimos de ese momento difícil, ah, ya está.
2: Y a veces pensamos que Dios se olvida de lo que nosotros prometemos.
0: Total, Dios es bueno, nos va a perdonar, ¿no?
1: Sí, así es. Sí. Así es.
2: Menos palabras, más cumplimiento.
1: Así es.
2: Es muy importante eso.
1: Yo siempre digo, no prometas.
0: No prometas lo que no vas a poder cumplir.
1: No dice, discúlpame, voy a procurar cambiar.
0: Este tema lo saben, este tema lo saben cantar ustedes.
3: 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Jesús lo
0: vence. Ponelo de nuevo. A ver, ponelo de nuevo. Este tema lo vamos a cantar.
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0: Este tema lo vamos a cantar. Sí, la saben.

0: Hasta las 2 de la tarde vamos a alabar, ¿eh?
1: Hasta las 2 de la tarde cantando para el Señor acá en la 95.5.
0: Ahora sí, ¿eh?
2: Aleluya.
0: En casa también vamos a cantar. ¿Por qué no?
1: Es una alabanza bastante conocida, viejita, conocida, sí. Así que ¿quién no la sabe?
0: Sí,
1: se lo canta hasta en la escuelita dominical, ¿eh?
0: Ah, ¿usted iba a la escuelita dominical?
1: Iba. Sí, una hermana.
0: ¿Usted iba, hermana?
1: Sí.
0: Yo también. Pero quiero confesar algo. Iba por el chocolate.
1: Hoy es el día del.
0: Iba a tomar chocolate.
2: Día de la confección.
1: Día de las confecciones, sí. Así que bueno, empezamos.
0: Dice que hay que confesarse, dicen así, ¿no? Dice la palabra, hay que confesarse
1: ante Dios.
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0: Miren lo que hizo el Señor.

0: Muy pronto en Facebook me van a mirar todos, ¿eh? Hasta las 2 de la tarde, ¿eh? No paramos.
1: Gloria a Dios.
0: Seguimos alabando al dueño de todo esto.

0: reunión a qué hora en su iglesia?
1: Hoy reunión, la Iglesia Evangélica Pentecostal Argentina. Bueno, todas las iglesias hoy tienen reunión, ¿no? Sí, el día domingo, bien, día especial. Tenemos a partir de las 20 y 30 horas. Bueno, la iglesia se encuentra ubicada en calle 12 de octubre, entre Juan Domingo Perón y Santo Vega. Ahí un pasito, una cuadra antes de salir a la ruta. Sí. Ahí estamos con todos los hermanos reunidos hoy a partir de las 20 y 30 horas. Está invitado usted que está escuchando la radio y bueno, vive cerca.
0: Que se anime, ¿no?
1: Que se anime, claro. Que no tenga vergüenza, porque muchas veces la vergüenza lo utiliza el enemigo para que usted no tome la decisión de ir a alabar a Dios y tener un cambio en su vida.
0: Sí. Y allá no se obliga a nada.
1: No se obliga a nada. Usted va como usted está, como usted se encuentra, a recibir palabra de Dios.
2: Amén.
0: Amén. Bueno, como dijo el hermano Maxi, ¿no? Ya me quedó a mí ahí alguna cosa que yo empiezo a copiar y me gusta. Dijo el hermano Maxi, por ejemplo, usted va a la iglesia y la obra la hace Dios.
1: Así es. No somos nosotros.
0: No es el pastor,
1: no son los hermanos. No. Es Dios el que hace la obra, porque Él conoce, Él sabe cómo trabajar en nosotros. Claro, amén. Él es nuestro alfarero.
2: Amén.
1: Claro, si nadie, por ahí quiere que nadie, venga el...
0: Nadie obliga a nada.
1: Nadie obliga a nada.
0: Por ahí hay ese comentario, no, cuando vayas te van a obligar a hacer esto, aquello. Pero es mentira.
1: Eso es mentira. Muchas veces la gente pone excusa también.
0: Sí, también, sí.
1: Entonces hay que ver esa parte. El que quiera cambiar, va.
0: Y cambia.
1: Y el que no te pone excusa, no, allá hacen esto, hacen aquello, y qué sé yo, un montón de cosas.
0: Lo quiero decir, a mí no me obligaron a nada. Yo fui a escuchar, después me empezó a gustar y después, bueno, todos los demás, ¿no?
1: Y vio que desde adentro es diferente, a cómo uno lo ve desde afuera, ¿no? Claro. Porque muchas veces tenemos esas perspectivas de verlo desde afuera y hablar desde afuera, pero cuando nosotros entramos...
0: Con comentarios también que uno escucha, ¿no?
1: Sí, es que nos dejamos llevar muchas veces con personas que no les gusta prácticamente. Hay gente, sí, hay que hablar en realidad que no le gusta.
0: No le gusta.
1: Pero...
0: Dicen que somos aburridos. No somos aburridos.
2: No, para nada.
0: Para nada.
2: ¿Usted qué pensaba, hermano Juan, antes de llegar a los caminos del Señor?
0: Yo ya iba a escuchar, he participado en algunas campañas. Siempre estaba de que en algún momento me iba a acercar también, ¿no? De hecho, de chiquito arranqué, primero yendo a la escuelita dominical, como lo digo en forma de chiste. Pero iba a tomar chocolate, porque daban chocolate en esa iglesia, y yo iba a eso. Y después el resto no hacía nada, porque no llevaba ni cuaderno, imagínense. Yo iba por el chocolate, pero escuchaba ya algo ya.
1: La palabra fue sembrada, aunque usted iba por el chocolate, pero la palabra de la hermana ya fue sembrada.
0: Sí, amén, gloria a Dios. Y bueno, yo empecé a ir después, tenía familiares que me invitaban, iba como oyente. Me invitaron también a una campaña, en Bolivia fui. Y siempre me gusta escuchar atentamente la palabra de Dios. Aunque me está costando un poquito entenderlo, porque es un poco complicado para mí, pero estoy orando también, yo sé que en cualquier momento Dios me va a bendecir también con eso, me va a dar sabiduría y voy a poder entender la palabra de Dios. Claramente, como para ir explicando también a toda la audiencia. Como siempre lo decimos, ¿no? Este programa es netamente para evangelizar, para llevar la palabra de Dios a toda la familia, ¿no?
1: Así es, usted es un ejemplo vivo de que Dios es grande y poderoso y que puede cambiar la vida de cualquier persona, no importa la situación que se encuentre, porque muchas veces podemos ver, dice, no, hay personas que hablan y dicen, porque lo he escuchado, lo escuché. Dice, no, yo no puedo ir a la iglesia porque yo no tengo perdón de Dios, porque yo pequé, yo hice, yo maté, y bueno, y la otra persona lo juzga y dice, no, es un asesino, y quizás la otra persona que lo juzga que es un asesino, mintió, adulteró y tantos pecados que hay, y delante de Dios hay que actuar. Yo quiero aclararle a las personas que no importa el pecado que hayas cometido, no importa, porque delante de Dios todo pecado tiene el mismo peso.
0: El mismo peso.
1: Si uno mintió, el otro asesinó, tiene el mismo perdón. ¿Me entiende? Entonces, eso es muy importante para que todos sepan que todos somos llamados al arrepentimiento. Jesús vino y murió por toda la humanidad.
0: Por todos los pecadores.
1: Por todos los pecadores. Así entonces, es. Tenemos la oportunidad, Dios nos da la oportunidad todos los días de ser, ¿de qué? De arrepentirnos y cambiar nuestra vida.
2: Así es.
0: Sí, la verdad que sí, ¿no? Uno cuando va a la iglesia sale ya distinto también, ¿no? Con un temor a hacer las cosas. Uno ya tiene temor a hacer algunas cosas que antes lo hacía, pareciera que era normal, ¿no? Porque uno no estaba en los caminos de Dios. Entonces, para por lo menos para mí, ¿no? Pareciera que era normal, que yo me podía equivocar permanentemente. Pero uno cuando va, digamos, a la iglesia, va o entra en el camino del Señor, uno ya tiene miedo de hacer las cosas, porque ya sabe lo que antes hacía, estaba todo mal, y ahora no lo quiero hacer.
1: Y eso es bueno, ¿no? ¿Sí? Eso es bueno decir, no, esto está mal, esto no lo vuelvo a hacer. Es el verdadero arrepentimiento. Cuando nosotros decimos, bueno, yo pequé en esto y no lo vuelvo a hacer. Y empieza, la persona ya empieza a cambiar, ya empieza a, Dios empieza a renovar su vida, su pensamiento, claro. Su forma de actuar, su forma de hablar, su forma hasta de vestir. Ya la gente empieza a ver.
0: Claro, también están esas personas, ¿no? Que como dijo usted, te apuntan por lo que has hecho, por lo que hiciste o por lo que fuiste, ¿no? Por ejemplo, como el otro día nos reímos bastante acá, a mí me dijeron, vos no podés ir a la iglesia, por la clase de gente que sos. Aparte sos bien, ojo, alegre, me decían.
1: El ojito alegre, para mí que quedó ofendido.
0: No, lo quiero decir, y esto lo quiero utilizar también para todas las personas, ¿no? Porque, bueno, animarlo, ¿no? Hay que se acerque
1: cambio,
0: a la...
1: Dios cambia.
0: Sí, yo quiero animarlo, ¿no? Sí hay un cambio. Se puede
1: Dios
0: cambiar.
1: Es un Dios de cambio.
0: Se puede cambiar de lo que hayas hecho, ¿no? No tan solamente una cosa. Porque uno se equivoca permanentemente.
2: Sí.
0: Pero también está el arrepentimiento y reconocer que uno es pecador también, ¿no? Y bueno, ahí Dios nos escucha también las oraciones cuando nosotros reconocemos que somos pecadores también.
1: Cuando el arrepentimiento es verdadero. Y Dios conoce, ¿no? A Dios sí. No lo podemos engañar.
0: No.
1: Él sabe cuando es verdadero y cuando no.
0: Sí, y nosotros también sabemos cuando nos mandamos alguna cosita, sabemos que está mal, pero ya lo hicimos.
2: Pero también es bueno reconocer.
1: Sí. Es reconocer y no volverlo a cometer.
2: Como dijo su palabra, vete y no peques más.
0: Sí. Hay que creer en Dios para cambiar.
2: Y verás la gloria de Dios.
0: Amén. Bueno, vamos a escuchar esta música, y este tema me lo voy a dedicar a mí, se lo voy a dedicar a ustedes también, a todos los hermanos que nos están escuchando. Un saludo para mi pastor David, y para la pastora Sandra, y para todos los hermanos de mi iglesia Fe en Acción. Tenemos reunión a las 8 de la noche, así que están todos invitados a escuchar la palabra de Dios en el día de hoy. Así que, anímate, hermano.
2: Amén.
0: Anímese.

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0: Sí, está habilitado el micrófono.
1: Ah, perdón, perdón. Cuando
0: dijo de cantarle a ti. Este es el grupo Éxodo. Que tú me entregaste. ¿Ahí lo escuchó? ¿Lo está escuchando ahí?
1: Sí, sí, ahí estamos. Bueno, precisamente me preguntaron.
0: ¿Este tema que está sonando ahora?
1: Sí, sí, de ese tema que está sonando. ¿Qué grupo es?
0: Éxodo.
1: Grupo Éxodo. Sí. ¿Están escuchando en Formosa Capital?
0: Uy, qué lindo.
1: ¿Están escuchando la radio? Ahí está mi sobrina, mi hermana, escuchando la radio. Y a ella le encanta estas alabanzas, ¿sí?
0: Sí,
1: ella
0: le encanta.
1: Así que bueno, ¿cómo me dijo Éxodo?
0: Grupo Éxodo, ya le digo cuál es el título. A ver, ahora le digo cuál es. No, le mentí, no es Éxodo, es Refugio. El grupo Refugio, me confundí. El tema se llama Tu Linda Alabanza, se llama el tema.
1: Tu Linda Alabanza,
0: sí,
1: grupo
0: Refugio.
1: Refugio, sí. Ahí está. Bueno, corriendo a anotar, porque yo sé que ella es loca por las alabanzas de esta precisamente.
2: ¿Así?
1: Sí, le encanta.
2: Para la zona aquella.
1: La zona de Formosa escucha mucho, muchísimo este tipo de alabanza. Así que bueno, ahí está, Grupo Refugio. Y no sé cómo me dijo
0: Tu Linda Alabanza. Tu Linda Alabanza, ahí sería. Bueno, 37 minutos de las 11 de la mañana. Lentamente nos vamos acercando ya al mediodía de este día domingo. Domingo 27 de septiembre, se va ya el mes de septiembre. Un par de días más, ya entramos en el mes de octubre. ¿Cómo pasó el año,
1: Impresionante, ¿no?
0: Sí, sí, impresionante.
1: Volando, pasaron los días, los meses.
2: Yo no puedo creer que ya estamos a fin de mes.
0: Sí. Uno se da cuenta también, ¿no? Cuando estás llegando a fin de mes, no tenés plata. ¿O no?
2: Pero gracias a Dios, bueno, el pan, el plato de comida, no nos falta.
0: Amén.
1: Eso es lo importante, ¿no? A pesar de la crisis que estamos pasando, que pasa todo a nivel nacional y no todo solamente a nivel nacional,
0: sí,
1: ¿no?
0: Mundial ya.
1: Mundial.
0: Esto, sí, sí.
1: Gracias a Dios que tenemos el alimento para nuestros hijos en la misa.
0: Sí,
1: ¿no?
0: Sí, sí.
1: Hay que ser agradecido todos los días.
0: En otros países no hay comida, no hay agua, ¿no?
1: No hay
0: agua.
1: De lo que hoy podemos gozar aquí, así que tenemos que estar agradecidos por todo lo que podemos disfrutar, ¿no?
0: Nosotros todavía podemos tirar manteca al techo, como se dice, ¿no? Pero en otros lugares no, de verdad. Por un plato de arroz hervido, una fila larga. Es impresionante, ¿no? Lo que está pasando en el mundo.
1: En estos últimos tiempos se verán muchas más cosas, ¿no?
0: Sí.
1: Y es por eso que nosotros hacemos este llamado, ¿no? A la sociedad, a la gente, de que nos tomemos de la mano del Señor y que todas estas cosas quizás no nos va a afectar.
0: Sí.
1: Que vamos a tener, Dios nos va a bendecir con alimentos en nuestra mesa. ¿Me entiendes? Porque hay muchos en distintos lugares del mundo que están pasando una gran necesidad.
0: Sí.
1: Es tremendo.
0: Y los predicadores lo dicen permanentemente. Está ya el tiempo cerca de llegar, ¿no? De la venida de nuestro Salvador.
1: Cristo viene, sí, estamos ya, las señales están cumplidas.
0: Sí, por todo lo que está pasando en el mundo, ¿no?
1: Por todo,
0: por
1: sí, la guerra.
0: Las guerras.
1: Terremoto, todo.
0: El hambre que hay en todo el mundo, prácticamente. Es impresionante.
1: Es tiempo ya de tomarse la mano de Dios,
0: sí,
1: tomar una decisión.
0: Arrepentirse, buscar a Dios.
1: Buscar el refugio en Dios.
2: Así es.
0: Bueno, enseguida voy a estar hablando con el hermano Nicolás Márquez, que nos está escuchando también. Y él estuvo en esta campaña trabajando también, la obra de Dios. Y nos va a hablar un poquito, ¿no? De lo que ha pasado justamente. En esta gran campaña, realmente muchísima gente, por lo menos la noche que fui yo, y comparando con el año pasado, había mucha gente este año. Lo quiero decir porque el año pasado también fui a la campaña, pero creo que el año pasado recién estaba empezando yo a acercarme a la iglesia. Sí, era de hecho que había pasado un par de meses nada más, porque arranqué en junio, y la campaña también creo que fue en el mismo mes, no recuerdo bien. Había poca gente, se veía por las sillas vacías que estaban. Y el día que yo fui estaba lleno, completamente lleno. y mucha gente parada también, ¿no?
2: Así es.
0: Sí, sí. La verdad, muy lindo, muy lindo. Enseguida vamos a estar hablando con el hermano Nicolás, que trabajó en la parte de prensa. También estuvo transmitiendo en vivo a través de su página de DNI Embarcación, Tiempos de Dios, que tiene una página también. Y estuvo también trabajando, por supuesto, transmitiendo y llevando también la palabra de Dios a todo el mundo, ¿no?
1: Eso es muy importante, ¿no? Un trabajo bastante complejo, ¿no? De poder transmitir un evento tan grande que se realiza una sola vez al año.
2: Así es.
1: Y poder ser parte, sí. Desde la parte desde adentro, ¿no? Y cual el hermano no puede dar una buena información de lo que sí. se vivió, sí. Porque sabemos que, bueno, ellos vienen ya preparados, los hermanos que vienen del sur vienen ya preparados para todo.
2: Así es.
1: Ya cada hermano está en un área, otro en otra área, porque la iglesia se mueve así, se organiza así, y hay un grupo de hermanos que está para prensa, otro grupo de hermanos que está para evangelización, y otros hermanos que están para
0: la música.
1: Para la música, sí. otros hermanos que están para liberación, intercesión, y bueno, es un grupo muy grande y muy muy preparado, hay que estar para esta. De cómo llegar, ¿no?, a la gente, de cómo hablarle, cómo hacerle entender, porque hay mucha gente que está, por la situación que pasa, muchas sí. veces estamos muy frustradas, y muchas veces piensa que no tienen solución, ¿no? Sí, ya no encuentran
0: solución.
1: La solución,
0: hay solución
1: a su problema. Hay una solución, hay un camino.
0: Cristo.
1: Y bueno, es lindo poder hablar con sí. los hermanos que están trabajando desde adentro, ¿no?
0: Exactamente. Vamos a hablar enseguida con Nicolás Márquez. Tengo algunos mensajes que están llegando. Por ejemplo, el hermano Climaco nos está escuchando.
2: Ay, ahí qué en la Roma.
0: Así que un abrazo grande. El hermano Climaco es nuestro cantante de nuestra iglesia.
1: Ah, no sabía, no, perdón. Sí. Sí, sí. Bueno, ya me voy conociendo.
0: Sí, él me estaba corrigiendo un poco, me dice, el grupo se llama Hermano Refugio de Amor, el grupo que estaba sonando hace un ratito. Discúlpeme, dice, no, está bien, gracias por corregirme, diría
2: es.
0: Daniel Gallardo, ¿no? Está bueno tu programa, hermano, buenísimo, me dicen, así que bueno.
1: Muchísimas gracias por el apoyo, ¿no?, de todos los hermanos sí, que sí. están en sintonía de esta radio.
0: Eso nos ayuda a nosotros.
1: Así muchísimo.
0: Sí.
2: Yo creería que tendríamos que dar el número de teléfono.
0: También, eso estaba pensando
2: para,
0: recién.
2: Que nos manden los mensajitos. Por ahí hay algunas personas que nos puedan escribir para pedir oración en la iglesia, para orar por esas personas.
0: Amén.
2: Que quizás no están yendo a la iglesia, pero bueno, nos manden un mensajito, su nombre
0: sí.
2: y apellido, y los damos a nuestro pastor para que oremos por esa alma. Ojo que el Señor no cobra, porque por ahí hay algunos que pueden ir allá, como decimos nosotros, al particular, les van a cobrar. Y se van a curar, ponele 2-3 meses, cuando
0: ¿cómo
2: mucho.
0: ¿Cómo sabe
2: usted? ¿Eh? ¿Cómo porque sabe yo usted? Antes fui, yo antes fui, yo pagué.
0: Confesiones.
1: Confesiones. Hoy fue el día de las confesiones.
0: Sí, sí, sí. ¿Qué más? Usted también se tiene que confesar. Algo habrá hecho usted también, ¿no?
1: Hasta ahora no me viene nada a la mente. No me obliguen. No.
0: Tiene que confesarse.
2: No, es verdad, dice, porque el Señor no te cobra sí. para sanarte.
0: Por acá dice, este mensaje que nos ha enviado el hermano Nicolás Márquez, cariñosamente le digo, no vuelvo más. Dice, hola hermano, bendiciones, lindo programa, excelente equipo, nos dice, así que muchas gracias,
2: hermano Nicolás.
0: Así que excelente equipo, nos dice Nicolás Márquez.
2: Muchísimas gracias y que el Señor bendiga su hogar.
0: Sí, amén. Bueno, saludos también para las hermanas que nos están escuchando en Lu Artesanal.
2: Bueno,
0: las jovencitas que nos escuchan ahí. Está don Ariel, doña Carmen también, abrazo grande. Bueno, dice por acá, Dios lo bendiga, Juancito, dice, a ustedes y a las hermanas que están con ustedes, me dice.
2: Amén, gloria a Dios.
0: Hola, buen día, Juancito, dice, lo estamos escuchando, muy lindo el programa, estamos muy contentos de volverlos a escucharles.
2: Gloria a Dios.
0: Así que, bueno, gracias sea la joven Barbie y a la jovencita Luciana también y a la Celi. Bueno, me olvidé ya de algunos nombres, de don Ariel, de doña Carmen también. Y bueno, de toda la familia, porque nos están escuchando en familia ahí en Luz Artesanal.
2: Que el Señor los bendiga.
0: Sí, de hecho, bueno, si usted necesita alguna torta para un cumpleaños, para, bueno, las chicas preparan una hermosa torta en Luz Artesanal.
1: Muchísimas gracias por estar en sintonía, por su compañía prácticamente, porque nosotros le podemos hacer compañía desde acá, pero ellos también nos están acompañando, escuchando la radio, y bueno, que Dios bendiga su trabajo.
0: Bueno, yo hice control de calidad, las tortas son realmente riquísimas, y las tartas...
1: Yo quiero probar.
0: Son riquísimas.
1: Yo no puedo, la verdad que yo no puedo decir sí o no. Yo tengo que probar.
0: Vamos a pedir un día que nos mande una torta de frutas. 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
0: Así que ya vamos a dar a conocer el número de teléfono también para, bueno, la gente lo puede llamar. 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
1: Ya vamos a probar y le vamos a dar el
2: visto bueno. Por medio, un éxito total.
0: Bueno, 47 ya de las 11 de la mañana, ¿no? Hace un ratito decía usted, hermana Maru, que el día domingo es un día, digamos, en otras palabras lo dijo, es un día especial, ¿no? Para juntarnos toda la familia, escuchar la radio.
1: Disfrutar de un asadito o de simplemente un guisito.
0: Una sopita, una pizza.
1: Lo importante es pasarla en familia, pasarla bien. Sí. Y bueno, disfrutar de este nuevo día, este día de misericordia de parte de Dios que nos da.
0: Siempre, primeramente agradeciendo al dueño
1: de nuestra vida, el dueño del universo.
0: Sí, exactamente. Sí. Siempre agradeciendo a Dios. Es importante, ¿no? Siempre lo decimos, ¿no? Acá en la radio creo que el día domingo es un día especial para juntarnos en familia, ya que por razones particulares de cada uno, porque uno tiene distintos compromisos también de trabajo y demás, no nos podemos juntar en la semana, pero el día domingo creo que es un día especial.
1: El domingo sí o sí en familia, nos quedamos en casa. Bueno, nosotros acá en la radio, trabajando, llevándote una palabra a tu hogar, y bueno, y ustedes de allá.
0: Somos felices haciendo
1: felices,
0: esto.
1: Felices, no hace... poder estar en este lugar para mí es un privilegio.
0: Amén.
1: Es una gran bendición para mí de poder evangelizar de esta manera. Es de poder pagarle quizás un poquito de lo que Dios hizo por nosotros, hace por nosotros. ¿No? Porque nunca podremos pagarle todo el sacrificio que Jesús hizo de venir a morir y resucitar al tercer día. Porque nosotros predicamos no solamente un Jesús que murió, sino que resucitó. Un Jesús que resucitó.
2: Amén.
0: A un Dios vivo.
2: Sí. Todopoderoso.
0: Amén. Bueno, qué lindo, ¿no? Qué lindo. Y si no se pueden juntar, digamos, durante la tarde, también en horas de la tarde se pueden juntar también, ¿no?
2: Sí, unos matecitos.
1: En horas de la tarde, en la pileta, compartir con los
2: algunas
1: hijos.
2: Algunas charlitas por ahí, sonrisas, recuerdos de aquel año.
1: Es muy lindo, sí. Porque quizás a la mañana no se puede, pero a la tarde, sí o sí, un ratito de ir y compartir en familia ya es. Porque ya el día lunes empezamos con toda la rutina de todos los días, los niños al colegio, trabajar. Bueno, yo hago un trabajito de costura vamos a decir, todavía no...
2: ¿Y hizo propaganda, hermana Mari, no?
1: No hice propaganda, yo lo que... Bueno, lo digo así rapidito nada más, solamente hago arreglo, porque no tengo las máquinas necesarias que es para poder trabajar
0: Dios,
1: en otro.
0: Dios lo va a bendecir en cualquier momento.
1: Para que tenga... Es muy lindo, porque quizás a la mañana no se puede, pero a la tarde, sí o sí, un ratito de ir y compartir en familia ya es. Porque ya el día lunes empezamos... con toda la rutina de todos los días, los niños al colegio, trabajar. Bueno, yo hago un trabajito de costura vamos a decir, todavía
2: ¿Y
1: no...
2: ¿Y hizo propaganda, hermana Mari, no?
1: No hice propaganda, yo lo que...

0: Entendía, ¿no?
1: O sea, no me está escuchando.
0: No, sí, la estoy escuchando, pero no entendí esa parte, pues, como que lo capté muy lento. Como dice el dicho, llega tarde el agua al tanque. Perdón, yo bueno, y mis dichos.
1: Bueno, le voy a saludar rápidamente a nuestro hermano Nicolás Márquez. Nicolás, que trabajó en la parte de prensa en esta gran campaña de evangelización que se realizó justamente en la avenida 25 de Mayo, más precisamente en el Paseo de la Hermandad. Hermano, Dios te bendiga, gracias por atendernos el celular. Nico, ¿cómo te va? Buen día. A ver, parece que no nos está escuchando. A ver, aguante un segundito, por favor. A ver, ¿qué pasó ahí? A ver, ahí estamos, ¿eh? Bueno, Nico, ¿cómo te va? Buen día.
2: Buen día. Ahí sí te escucho, yo sí bueno. Te escucho. No sé si ustedes me escuchaban a mí, pero...
1: Sí, te estamos escuchando atentamente, sí.
2: Bueno, como es una llamada por WhatsApp, así que va a tener un poco de retardo, así que la contestación, pero bendiciones para vos, para las hermanas, bueno.
3: Amén, igualmente, hermano Nico.
2: Caluroso domingo.
1: Sí, la verdad que sí, vamos a tener una máxima de 45 grados, con una sensación, calculo, de 50, ¿no?
2: Sí, bastante fresco para nosotros, 45 todavía.
1: Sí, la verdad que sí. Sí, no crea tanto, acá estamos transpirando como testigos falsos, ¿eh?
2: No, pero si tienen aire ahí...
1: Momentáneamente no tenemos, está en reparación.
2: Bueno, acá estamos entonces para informar a todos los que quieran saber, hermano.
1: Bueno, Nico, preguntarte más que nada, ¿no? Anoche fue la última noche de esta gran campaña que se realizó justamente... en nuestra ciudad, comentanos un poquito de todo lo que ha pasado durante toda la semana.
2: Sí, en esta tercera edición de esta campaña evangelística, bueno, Embarcación Jesús Te Ama, campañas que, bueno, fueron organizados por diferentes iglesias de aquí de Embarcación, con el apoyo de las iglesias CFC del pastor Alberto Ferrando de La Rioja y Tucumán. También fueron presentes algunas iglesias, estuvieron presentes algunas iglesias de Salta Capital, tuvieron hermanos de la ciudad de Tigres, ahí en Buenos Aires, Catedral de la Fe, del pastor Fabián García, también hermano de la provincia de Entre Ríos, estuvieron también acá con nosotros, del pastor ahí, Pepe, como lo conocemos, ¿sí? Tiene un apellido bastante raro, extraño, pero... por eso le decimos Pastor Pepe, porque también estuvo parte de la logística de sonido, iluminación y bueno, todo lo que es todo lo que es la logística, ¿no? Estuvo a cargo y bueno, y diferentes pastores que estuvieron a cargo de evangelización, liberación, consolidación, intercesión también, los hermanos acá de diferentes iglesias, acompañando, ¿no? Esta campaña en diferentes áreas y bueno, como bien saben que empezó desde martes hasta ayer sábado, ayer la verdad que una cantidad de gente, hermano, mucha gente llegaban y las sillas faltaban, no sé de dónde consiguieron sillas los hermanos, pero bueno, algunos trajeron obviamente, sí. Pero hubo personas que seguían viniendo, seguían yendo y las sillas aparecían y alguna gente quedó parado, incluso creo que se llenó en la canchita esa, ¿no? que también él estaba al costado, también estaba lleno, parte de la vía también estaba lleno. Trabajamos casi hasta ya el sonido se apagó tipo 10:30 más o menos, pero se trabajó hasta la 11:30, 12 más o menos. Usted comentaba recién que bueno, estaba a cargo de prensa y difusión. Sí. Bueno, no es así, ¿no? No, la verdad que eso estaba a cargo... el otro hermano que también de mi iglesia estaba ahí, conformado también jóvenes de mi iglesia con jóvenes de la iglesia de la misión evangélica del pastor Delgado, tuvieron a cargo, yo estaba colaborando nada más un poquito con ellos, con las transmisiones y esas cosas, lo colaboraba nada más, pero yo estaba ahí, estaba en la carpa, en la parte de intercesión, ayudando a los hermanos que estaban liberando, algunos hermanos que estaban aconsejando también.

0: administrando. Estábamos ahí en la carpa, así que nada, aprendiendo cosas nuevas, aprendiendo algo que quizás para muchos el tema de liberación es muy compleja, pero es algo muy interesante, que se aprendió mucho, ¿no? Pero bueno, en toda esta noche de campaña, hermano, la verdad que fue un éxito, una gran gloria a Dios. Obviamente Dios se lleva toda la gloria, ¿no? Mucha gente recibieron a Jesús en su corazón, hubo muchos milagros, una persona, una jovencita que recibió o que se restauró nuevamente la visión, sí, que tuvo un accidente y tuvo la visión muy borrosa, no veía muy bien, no podía leer las letras chicas, usaba lente de mucho aumento.
1: ¿Sí?
0: Era la tercera noche, si no me equivoco, y ya el día viernes y ayer, el sábado, estaba sin lente ya la joven. Estaba sin lente, podía leer bien, podía distinguir bien los colores, y fue algo sorprendente, ¿no? El milagro que hizo. Una persona que tenía problemas en los huesos, no podía caminar, en ningún momento podía caminar, y estuvo caminando arriba del escenario, y se fue con el andador, llevando a su hija, ¿no? Llevando a su hija,
1: sí,
0: que
1: sí, lo vi,
0: la
1: lo
0: hija
1: vi.
0: La exactamente, la hija la,
2: bendito
0: la
2: Dios.
0: Llevaba a la madre, y la madre la llevó a la hija.
2: ¿Sí?
0: Así que fue tremendo, personas que recibieron nuevamente el escuchar, ¿sí?, el tema del oído. No, la verdad fue tremendo, muchos milagros, más que el año pasado, si se quiere decir. Y bueno, ahora nos estamos preparando ya también para lo que va a ser una cuarta edición de esta campaña.
2: Bendito.
0: Anoche, hablando con el pastor Fernando, me decía, quiero volver, vamos a volver, trabajen acá anticipadamente, hablen con los hermanos que hacen radio, que hacen redes, hablen con ellos para que sigamos evangelizando a la familia. La Panamericana es una radio muy escuchada.
2: Amén.
0: Acá en todo lo que es embarcación, a través de la plataforma, y le anticipamos, ¿no?, para una cuarta edición en el mes de septiembre del año 2027. Vaya por el milagro, o acérquese en una iglesia, ya sea en la Fe en Acción, ya sea en Misión Evangélica, en cualquier iglesia que esté cerca de su casa, vaya y busque su salvación, ¿no? Porque estamos viviendo tiempos bastante, bastante peligrosos, como quien dice. Ustedes mismos escucharon o vieron lo que está pasando en África, en Nigeria más que nada, el asesinato de todos los cristianos. El tema de persecución está creciendo y nosotros tenemos que permanecer fuerte. El enemigo está muy molesto. Y bueno, estamos creciendo como cristianos, pero también, bueno, hay que hacer la obra que Dios nos manda, ¿no?
1: Así, hermano. Bueno, yo lo decía, bueno, usted lo aclaró bien, usted estaba colaborando, y justamente el día que yo fui justamente a la campaña lo estuve buscando. Entonces abrí la página de las redes sociales y vi el Facebook, y bueno, había algunas publicaciones, pero ¿dónde estaba Nicolás? Que de hecho se estaba transmitiendo por la página que ustedes tienen, Tiempo de Dios, ¿no?
0: Sí, ahí estaba transmitiendo, sí.
1: Bueno,
0: claro.
1: Sí, lo estuve mirando. Bueno, había un chico joven ahí, bueno, ese seguramente de su iglesia también, que estuvo colaborando con ustedes y bueno, con la campaña también, ¿no?
0: Sí, la verdad que si bien todo comenzó, creo que ya en la segunda noche, tercera noche, no me acuerdo muy bien, a transmitir porque los tiempos de ellos eran muy cortos y no había, digamos, personas para prensa, y así que dije, bueno, vamos a sacar foto nada más, y después, bueno, nos vamos a encargar de estar en la carpa y ayudando a los hermanos. Pero bueno, sí, después ese deseo, viste, ayer nos contaba un hermano, ese deseo de estar sentado y de no servir, es algo raro, extraño, y así, ¿no? Por ahí estamos acostumbrados, ¿no?, mucho a escuchar, a estar sentado, pero el Señor dice, no, trabajen, ayuden, porque como nosotros somos un solo cuerpo, y no puede dejar justamente no puede dejar que la pierna derecha pueda hacer todo solo, pueda caminar, pueda correr, no, también necesita la pierna izquierda, necesita de la cadera también, y somos un solo cuerpo, ¿no? Y necesitamos, ¿sí?, del hermano, necesitamos para que la palabra no solamente sea escuchada acá en embarcación, sino en todos lados.
2: Amén.
0: Hubo personas que nos escuchaban, nos miraban desde Santa Fe, desde Dragones, desde Entre Ríos, Tierra de Fuego, Tucumán, Catamarca, de todos lados, ¿no? Y bueno, con la gloria de Dios, bueno, el anteaño, en la primera campaña que se realizó a través de la transmisión, también hubo un milagro, ¿no?
1: Amén. Nico, por ahí escuché, no sé si es comentario o escuché en algún lado, donde en esta campaña no hubo tanta difusión, ¿no? Y ha sorprendido, digamos, a propios extraños por la gran convocatoria que hubo justamente en esta campaña.
0: Claro, y como te decía, ¿no? Se trabajó a tiempo, el enemigo, bueno, se levantó mucho, diferentes hermanos, hubo hermanos que un mes, 3 meses antes, siempre empezábamos a trabajar, para esta campaña. Bueno, la verdad que hubo muchas pérdidas también de hermanos, hubo hermanos que tuvieron que dejar justamente los salones que estaban alquilando, tuvieron que empezar de nuevo, tuvieron problemas. Por ejemplo, me contaba tu pastor, justamente, que tengo una buena relación con el pastor David, me contaba de su proceso, ¿no? Y dije, wow, entonces el enemigo estaba trabajando contra la iglesia de Cristo, ¿no? Porque no es contra la denominación Fe en Acción, la denominación Misión Evangélica, la denominación Nuevo Pacto, no. Estaba en contra de la iglesia de Cristo, ¿sí? Estaba afectando a muchos hermanos, y es por eso que no se trabajó anticipadamente, ¿sí? Hubo hermanos que estaban atareados con el trabajo, con los estudios, o no estaban con ánimo, hermanos, que la verdad, no estaban con ánimo, y al último momento se trabajó con la ayuda de los jóvenes. Hubo jóvenes que estaban a cargo, jóvenes, te estoy hablando de 19, 18 años, estaban a cargo de la evangelización. Ellos les guiaban a los hermanos que venían de otros lugares, hicieron un gran trabajo, ¿no? Y con la gloria de Dios, ellos fueron que fueron a evangelizar en medio del calor, en medio del frío, del viento que hubo en esta semana, un cambio radical de tiempo, del clima, y bueno, fueron a evangelizar, y es el resultado, ¿no? Que el día de ayer, el viernes, el jueves, toda la semana, gran cantidad de público a buscar su salvación, su milagro, y bueno, su sanidad, ¿no? Y mucha gente que, gracias a Dios, bueno, fueron sanas, y bueno, pero sí, por eso es que te digo, ¿no? Ya vamos a trabajar el otro año con más anticipación. Contamos también con su participación, también con ustedes, también vamos a contar también con ustedes la participación.
2: Amén.
0: En lo que puedan, ¿no? En lo que puedan, ya sean en consolidación, liberación, en intercesión, en prensa, en evangelización, lo que sea, ¿no? Para difundir más que esto, más de lo que se va a hacer. Y bueno, ¿quién dice el otro mes? El otro año, en el mes de septiembre, podamos vivir ese avivamiento que tanto deseamos, ¿no?
2: Así es.
1: Bueno, la hermana Maru le va a hacer una pregunta, a ver si lo escuchás.
3: Buenos días, hermanos. Bueno, no lo conozco, pero me da mucho gusto poder saludarlos desde acá. Bueno, mi nombre es Mari, pertenezco a la Iglesia Evangélica Pentecostal Argentina, del pastor José Luis Cabrera y la pastora Mónica. Bueno, es como usted dice, ¿no? Sería bueno empezar a trabajar desde ya, ¿no? Para prepararnos para el otro año, para que sea un gran avivamiento, sabiendo que es un arduo trabajo, un gran trabajo que obviamente el enemigo va a trabajar de alguna u otra manera en contra de la iglesia. Tal vez nos congregamos en diferente denominación, pero servimos a un mismo Dios.
2: Así es.
3: ¿No? Y como usted decía, bueno, que andaban muy, muy atareados y faltaban hermanos, ayuda, ¿no? Sería muy bueno, digo yo, de acuerdo a lo que usted me dice, trabajar con anticipación, ¿no? Todas las iglesias, cada uno en sus áreas, porque cada uno trabajamos de diferentes maneras, pero siempre con el mismo objetivo. Sería muy bueno trabajar en área de prensa y en otras áreas también, así nos dividimos y empezamos a trabajar desde ya, ¿no? Para recibir nuevamente esta campaña, que es de gran bendición para mucha gente y que realmente esto solamente hace Dios. Estos milagros solamente hace Dios. Si vemos, podemos ir, por ejemplo, por el lado de la ciencia, que solamente trata las enfermedades, pero Dios sana. Y esto es muy bueno poder difundirlos, ¿no? De poder difundirlos por diferentes redes sociales, y nosotros, bueno, que estamos trabajando en las diferentes radios, ustedes no sé, ustedes si está trabajando en alguna radio o tiene sus redes sociales, ya hay una forma de poder trabajar para Dios, porque para eso Dios nos llamó, ¿no? Sería muy bueno eso.
1: ¿Lo escuchó?
0: Sí, bueno, la escuché lejos, pero la escuché. Gracias, yo tengo un buen oído. Parece que el Señor me restauró el oído, ¿no? En esta noche. Que
3: gloria a Dios.
0: Sordo.
2: Bendito Dios.
0: Pero sí, esa es la idea, ¿no, hermana? Emma, el joven que estaba a cargo de la evangelización, bueno, dijo, ¿no? Que va a ir visitando diferentes iglesias, va a ir, viste como Lionel Scaloni, nos vamos al fútbol.
1: Sí.
0: Lionel Scaloni, ¿qué es lo que hace? Va a reclutar o va a seleccionar a jugadores, ¿no? En este caso, bueno, este compañero, este hermano va a hacer lo mismo, no va a seleccionar, sino que va a pedir, ¿no?
1: Convocar.
0: A convocar, esa es la palabra, gracias hermano, va a convocar a jóvenes más que nada, a personas también, o mayores también, para que puedan, ¿no?, ir a evangelizar, juntar un buen grupo de evangelismo, poder distribuirse en la zona sur, zona centro y zona norte, ¿no? Desde la avenida Salta hasta Eva Perón, hasta San Juan, Tierras Fiscales, desde avenida Salta, todo lo que es centro, hasta la Buenos Aires, y de la 25, desde la Buenos Aires hasta la Teresa de Calcuta, todo eso, ¿no? Sería bueno,
1: claro,
0: armar eso anticipadamente. Esa es la idea, y la idea que el pastor tiene. El pastor habló con este chico, el pastor habló conmigo, el pastor habló con diferentes personas, ¿no? Bueno, yo ahora, la próxima campaña nos vamos a encargar de trabajar arduamente. Apenas ingresemos enero o febrero o quizá un mes antes, no, o más, o 6 meses antes o 5 meses antes, ya vamos a empezar a trabajar con la difusión, con evangelizar también a través de las redes sociales, radio. Vamos a empezar a trabajar así, y los chicos también. La iglesia, los hermanos se van a juntar también a orar también a favor de embarcación, y como bien la hermana lo dijo, ¿no? Si bien se levantó, bueno, el enemigo con la iglesia, y es como ayer el pastor que estaba a cargo de liberación nos dijo, ¿no? El enemigo no va a venir por la iglesia Peniel, por ejemplo, no va a venir por la iglesia, no se va a enfrentar solamente con la iglesia en acción, no, el enemigo se va a enfrentar a todo, y así como el enemigo se enfrenta a todo, el Señor cuando venga no va a venir a buscar a una denominación, va a venir a buscar a su iglesia, a la que se mantuvo, a la que fue a evangelizar, a predicar su palabra, a predicar a toda criatura, sí, y bueno, esa es la idea, hermana, esa es la idea. De que todos juntos, ¿no?, trabajemos por embarcación. Hay un porcentaje, hermana, hermano, le comento esto, hay un porcentaje de un 40-30%, si no me equivoco, de cristianos en embarcación. Pero ¿sabes cuál es el problema, hermano? Que de esos 40%, 50%, no me acuerdo muy bien, En la iglesia, ¿cuánto vemos? Vemos 30, vemos 20,
1: 20.
0: A veces 15, ¿me entendés? No está el porcentaje hecho en la iglesia. Hay muchos cristianos que son cristianos, pero no están, como que dicen, activos, ¿no? No están congregándose. Y también la idea es también que vuelvan, ¿no?, al camino, y nuevamente que vuelvan justamente al camino, ¿no?, a la iglesia también, que es importante congregarse, es importante, la palabra lo dice, y bueno, la verdad es que hay que hacer así, ¿no? hay que trabajar todos juntos como la iglesia, porque el tiempo viene, ¿no?, el tiempo último viene, y bueno, y nada, la verdad es que está muy buena la idea también, lo vamos a tomar, y bueno, ustedes ahí en la radio sé que van a seguir con esto, y bueno, y vamos a estar acá también para hablar con usted, y bueno, para darle una palabra, todo lo que sea. Vamos a estar acá también en comunicación con todas las radios, todos los medios de comunicación cristiana.
1: Nico, una pregunta. Estos hermanos que se reúnen justamente para hacer estas grandes campañas, ¿se dedican justamente a hacer campañas por todo el país? ¿Habla a dónde fueron? ¿O solamente se reúnen para venir a embarcación?
0: Y lo que es la CFC, la iglesia del pastor Fernando, son ellos los que sí hacen campaña en todo lugar. Días anteriores estuvieron haciendo campaña en Dragones, por ejemplo. Escuché que en noviembre van a estar en Cornejo, en Aguaray, van a estar haciendo campaña, evangelizando. También con todo el trail, todo lo que es el trail, bueno, son de ellos, ¿no? Son de la iglesia CFC, del pastor Fernando. Todos estos odontológicos, todo esto, atención médica, son de su iglesia, del grupo de rescate, sí, es la brigada de rescate, se llama, bueno, es de ellos que trabajan, que son reconocidos a nivel nacional, son los que trabajan, y bueno, y van a estar en todos lados, si son están en todos lugares, están en todo el país. Y hay algo muy especial, hermano, y le voy a contar este secreto, ¿sí? A ustedes. Hay algo muy especial en la embarcación para ellos. Primicia, exactamente. Hay algo muy especial para ellos, porque en estos días estuvimos haciendo programas también en la iglesia de pastor, en la radio de misión, ¿sí? Estuvimos con la pastora Claudia, quien es la esposa del pastor Marco, perdón, del pastor Fernando. Estuve hablando con ella y ella nos decía, ¿no?, este secreto, que cuando hay campaña, por ejemplo, campaña en La Rioja, por ejemplo, en La Rioja, los hermanos de Tigre, de Tucumán, de Entre Ríos, no van porque, bueno, están en La Rioja, o si van a Tucumán o a Santiago del Estero, no van a ir. Pero cuando se enteran que van a venir nuevamente a embarcación, dicen, vienen todos.
1: Ah, qué bueno.
0: Muchos quieren venir porque conocen la historia de embarcación. Conocen la historia de lo que pasó aquí en el año 1900 y tanto, más o menos. Y ellos pensaban que el avivamiento era primeramente, ahí no me acuerdo dónde, no me acuerdo en qué parte, no mencionaron, pero no. Ellos aman mucho embarcación porque dicen que el primer avivamiento fue aquí, fue en embarcación. El primer avivamiento donde hubo fuego en la iglesia, hasta que fueron los bomberos y todo eso, pero no hubo ningún fuego, sino que fue obviamente el Espíritu Santo, ¿no? Estuvo quemando, ¿no?, los corazones de los hermanos ahí, y bueno, y eso, ¿no?, que esa es la idea del pastor. Quiere que esa es la idea que tiene el pastor, que el Señor le pone en su mente, en su corazón, de que haya ese avivamiento nuevamente en esta campaña, ¿no? Y va a venir hasta que Dios diga basta, ¿sí? Hasta que, bueno, hasta que embarcación sea un 100% cristiano, ¿no?
3: Amén.
0: Es lo que anhelamos, ¿no? Así que embarcación es tierra de Dios, es pueblo de Dios, así como Israel es pueblo escogido de Dios, embarcación también, ¿no?
3: Amén.
0: Y lo creemos, y hay que seguir, hermano, y hay que seguir, bueno. Pero sí, estos hermanos andan en todos lugares, pero su lugar especial, su lugar favorito es acá, en embarcación.
3: Gloria a Dios.
1: Bueno, Nico, te vamos a liberar. Sé que hay mucho para hablar y también lo sabes que el tiempo en radio es oro. Sí. Te mando un abrazo grande, muchas bendiciones. Te vamos a invitar un domingo a la radio, si podés tener la posibilidad de acercarte, así charlamos un poquito más acá en la radio, bueno, de lo que ha pasado justamente, ¿no? Acá, en embarcación con esta gran campaña, que se realizó justamente acá en la ciudad de Embarcación, ¿no? Bueno, en el día de ayer tenía que ir a la peluquería. Me olvidé, completamente me olvidé porque no estoy llegando a fin de mes y me falta la plata para la peluquería. Y el día viernes dije, mañana vengo a la peluquería. Y me olvidé completamente.
0: Sí, yo también me olvidé también. Así que no, ando un poco mechudo también. Así
1: sí,
0: que
1: sí, no, yo estoy de más mechudo estoy yo. Sí, sí. Tenía que pasar por la peluquería. Te vi. Era gratis, ¿no?
0: Era gratis eso también.
1: Sí, ¿no? Sí, parece que Dios no, me bendijo con la peluquería ayer.
3: Ya perdieron. Me
1: ya perdí una bendición ayer. Sí, me olvidé.
0: Ya viste.
1: Nico, te mando un abrazo grande, que Dios te bendiga y te vamos a invitar, ¿no? No tenés problema de venir a la radio, ¿no? Un domingo.
0: No, si quieres el otro domingo vamos.
1: Bueno.
0: Y te digo a mis compañeros ahí que me releven en la escuelita y bueno, voy.
1: Sí, vamos a arreglar en la semana, ¿sí? ¿Te parece? Así charlamos un poquito más acá en la radio, ¿sí?
0: Dale, hermano, dale.
1: Dios te bendiga.
3: Bendiciones, hermano.
1: Bendiciones, Dios te bendiga a vos y a toda tu familia, ¿sí? Abrazo grande.
0: Bendiciones.
1: Chao. Dicen, ¿no? Que... Bueno, este es un chiste, ¿no? Que lo vi en Facebook, ¿no? Dice, la pregunta era, ¿usted tiene miedo de que llegue el fin del mundo? Le pregunta a una persona. Y esta persona le responde, no, los ricos tienen miedo del fin del mundo. Yo tengo miedo de llegar a fin de mes.
3: Yo creo que la situación de varios.
1: No, de muchos.
3: De llegar a fin de mes.
1: Yo tengo miedo de llegar a fin de mes. O algo así, dijo, ¿no?
2: Yo no sé por qué, pero este mes no lo sentí tanto. Yo ayer recién me di cuenta que ya estamos casi fin de mes.
1: Claro. O sea, venía bendecida, digamos, hasta ayer.
2: Con la ayuda y la gracia de Dios, todos los días estoy bendecida.
1: Sí. Uno tiene que estar feliz de la vida, ¿no?
2: Amén.
1: Porque dice, uno tiene que estar contento cuando uno se va a dormir y al otro día abre los ojos. Ahí tenés que estar feliz de la vida porque Dios te dio
3: una
1: otra
3: oportunidad
1: más. Sí. ¿No?
3: Bien, bueno, yo quiero saludar, ayer fue el cumpleaños de mi sobrino,
1: sí.
3: Leonel Rizzo, bueno, él pasó con su mamá, su padre se encuentra trabajando en otro lugar, y bueno, están en la ciudad de Formosa, desde acá, le mandamos un saludo, bueno, amén, de parte de su mamá, de parte de su papá, de parte de sus hermanas, y bueno, es el único varón en la familia, así que es el más mimado.
1: Claro.
3: Y bueno, lo queremos un montón. Y bueno, que Dios le bendiga grandemente.
1: Porque es varoncito.
3: Es varoncito, ¿no? Es que cuando pasa en la familia que cuando hay un solo varón y los demás son nenas.
1: Sí.
3: O al revés.
1: Al revés también. Sí.
3: También pasa lo mismo.
2: Así es.
3: En tu caso.
2: Yo en mi caso doy gracias a Dios. Bueno, por ahí doy. De gracias porque soy una
3: mujer,
2: sola.
3: Es la única mujer. Y bueno, él es el único varón en la familia y bueno, en la familia de mi hermana, ¿no? Y bueno, es muy contenta de verlo a mi sobrino, que Dios le brinda vida y salud. Y bueno, desde acá, de acá, desde Embarcación, desde la radio, de lo que hacemos este programa, te mandamos un saludo muy especial, Leonel.
1: ¿Le vamos a poner el feliz cumpleaños?
3: Le vamos a poner el feliz cumpleaños.
1: Búscame pochoclito el feliz cumpleaños.
3: Ese pochoclo, está muy distraído.
1: Sí, no.
3: Y bueno, el saludo muy especial de parte de sus padres, ¿no?
1: ¿Otro mechudo?
2: ¿Otro?
1: Sí, también está mechudo el chango. Ayer teníamos que ir de verdad a la peluquería, dije, cuando escuché, ahí en los altos parlantes del día viernes, ¿no? Sí, viernes, donde decían que mañana iba a haber peluquería y otros digamos, especialistas también, como doctores, odontólogos y demás.
2: Sí.
1: Dije, bueno, voy a aprovechar la peluquería.
2: La verdad que la campaña fue una grande bendición.
3: Sí, bueno, no solamente fue lo que es la campaña en sí, sino que también había otras actividades. Eso es lo que nos olvidamos de preguntarle al hermano. Como por ejemplo odontología, corte de cabello gratis, bueno, esas son actividades importantes.
1: De última, claro, seguramente mucha gente, ¿no? Cuando hay atención médica, justamente la gente se acerca, ¿no? Porque todo el mundo anda de algo siempre enfermo, ¿no?
3: Así es.
1: Lamentablemente, a veces, por la edad también, yo escuchaba, decía una señora, hasta los 50 años estás bien. Después de los 50 años vas para atrás, decía esta señora. Y por ahí ahora sí le doy la razón.
2: No, ¿sí? Yo creo que antes de los 50.
3: Ahora no, ya pero antes de los 50.
1: Ahora sí.
2: Mandó mensaje la pastora.
1: La pastora, sí. Bueno, pero antes
3: Le
1: vamos a cantar el cumpleaños.
3: El feliz cumpleaños, sí, mi sobrino, que ayer estuvo de cumple. Sí, estuvo festejando con su madre. Yo le digo, él es muy mamero.
1: Ah, ¿sí? como todo
3: varón. Sí, ¿no? En la provincia de Formosa.
1: Ah, bueno.
3: Bueno, seguramente lo habrá pasado de 10 a full.
4: Te queremos desear
3: un beso grande.
4: Un feliz cumpleaños.

fiesta, muchas felicidades para Lionel Rizzo, que hoy está cumpliendo un año más de vida. Muchas felicidades, que Dios te bendiga y que cumplas muchos, pero muchos años más de vida. Es el deseo de toda tu familia, especialmente de tu tía Mari.

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Hola Radio, ahí estoy, 28 minutos pasaron ya de las 12 del mediodía en todo el país. Seguimos alabando a Dios hasta las 2 de la tarde. Seguí dormido, pochoclo.

0: Bueno, 28 minutos pasaron ya de las 12 del mediodía en todo el país. Buen provecho, buen provecho para toda la gente linda que está almorzando ya a estas horas del mediodía. Buen provecho para todos ustedes, Bueno, siempre lo decimos acá en la radio y lo vamos a repetir también, ¿no? Siempre el día domingo es un día especial para juntarnos toda la familia, disfrutar de un almuerzo, de lo que haya en casa, siempre primeramente agradeciendo a Dios, Si hay una sopita, gracias a Dios. Si hay un guisito, gracias a Dios. Si hay las empanaditas, gracias a Dios. Si hay un asadito, gracias a Dios, Lo importante es pasarla bien, disfrutar con toda la familia, Disfrutar con toda la familia. Siempre, ¿no? Si estás con mamá, si estás con papá, decirle mamá, te amo, papá, te amo, papá, te quiero. Un abrazo, un beso, nunca está de mal, ¿no, hermanas?
1: Así es, mayormente cuando uno está con nuestra madre, compartiendo, es lo más hermoso que hay en la vida. Compartir con tu madre, ¿no? Yo siempre estoy agradecida con Dios por la vida y la salud que le da mi madrecita querida. Porque yo me levanto, la veo, yo siempre necesito que mi mamá, como ella siempre me hace, vos sos mi bebé. Le digo, mamá, yo soy Betuca. Pero ella dice, ¿cómo? No, yo soy Betuca.
0: No, usted es Betuca.
2: ¿Qué significa eso?
0: No sé.
1: Y bueno, ya los años pasan, pero mi mamá dice, vos siempre vas a ser mi bebé, mi
0: sos
1: chiquita.
0: Mi hijita.
1: Ayer me dijo, hija, yo estuve allá en Tartagal, pero estaba pensando en vos. Me llenó de emoción. Porque...
0: Llore, si quieres llorar, llore.
2: Si quieres yogur, no hay.
0: Si quieres llorar, llora.
1: Porque tu madre te dice eso y yo siempre necesito a mi mamá. Consejo, que te pegue una regañada. Acepto todo de mi mamá. Doy gracias a Dios por la vida y la salud que le da mi madrecita. Y bueno, el viernes, yo no me acuerdo si era el jueves o el viernes, que Dios hizo una obra en su vista.
0: ¿El viernes?
1: Sí, claro. Yo con toda la fe le digo, mamita, vamos, que el pastor te ore. Yo quiero que Dios te opere la vista.
0: Amén.
1: Y Dios hizo una obra en ella. Y bueno, está ahí en el proceso. Ya pronto la voy a tener en la iglesia, con la ayuda y la gracia de Dios. Es una emoción total.
0: Fue una de las personas que subió al escenario, ¿no?
1: Así es.
0: Yo ni sabía.
2: No, yo tampoco, recién me entero.
0: Sí, sí.
2: Gloria a Dios por mi tía. Es tiempo ya de volver a los caminos del Señor. Así porque ya conocemos de hace muchos años. Conocemos lo que es la palabra de Dios.
1: Así es.
2: Y es tiempo de conocerlo verdaderamente al Señor ahora. Como dice, Dios responde, entonces nosotros tenemos que ser agradeciendo, respondiendo, claro. Sirviéndole al Señor. Bien. Siempre, en así constancia. Es.
0: Después me enteré yo en hora de la noche que era doña Anita. Antes había dicho algo, no sé quién. ¿Quién es la señora que está hablando ahí arriba de la escena? No, no sabía, la verdad que, bueno, una bendición grande para
2: amén.
0: Ella, para doña Anita.
2: Una bendición para la familia, sí, igual.
1: Así es.
2: Para mí, además, recién me entero y es una alegría.
0: Le hicieron leer un versículo de la Biblia sin los anteojos.
2: Y ay, lo qué lindo, gloria a Dios. Sí, no sabía.
0: Sí. Hubo una gran bendición ahí en la familia. Doña Anita, bueno, pudo recuperar su vista. Agradecer más que nada a Dios, ¿no? Por el,
2: gracias a Dios, hizo, ¿sí? Por la obra que hace en cada uno de nosotros, en la familia, en los hijos.
0: Hubo milagros, sí.
1: Hubo milagros, sí. Dios estuvo obrando acá en la embarcación. También estuve yo ahí presente cuando una joven también pasó a agradecer a Dios.
0: Sí, bueno, creo que justamente el hermano Nico estaba hablando de esta joven. Era una jovencita, ¿no?
1: Sí, era una jovencita. Sí. Dios hace la obra y no te está pidiendo ni un centavo para curarte.
0: Solamente fe, creer en él.
1: Solamente cree y verás la gloria de Dios.
0: Así es. Y lo dijo, ¿no? Jairo lo dijo, bueno, Dios le dijo a Jairo cuando Jairo estaba desesperado, digo bien, porque su hija estaba entre la vida y la muerte, ¿no?
1: Así es.
0: Y él tenía una desesperación. pero creyó en Dios.
1: Así es.
0: Él pensó que llevándolo a Jesús a su casa, su hija se iba a recuperar. De hecho, eso pasó porque, bueno, Dios en un momento le dice a Jairo, en otras palabras, por supuesto, Jairo, ¿por qué estás así? Cree, cree. Y bueno, entonces Jesús fue a la casa de Jairo y la hija, bueno, ya había fallecido, ¿no? Y Jesús, creo, en otras palabras, también le dice a Jairo que tu hija está durmiendo.
1: Así es.
0: Bueno, tantas obras que hizo Dios a los tantos ojos milagros. De los hombres, ¿no? Sí, tantos milagros, digo bien, para los ojos de la gente, para que lo crea. Aún así, seguimos sin creer nosotros.
2: Y aún así hay gente que todavía gasta plata pagando
1: particulares. Sí,
2: particulares. Sí, sí. Los curanderos, gastando su dinero. Sí. Pasando momentos difíciles, de aflicción y esperando un milagro. Pero cuando venimos al Señor, Él no nos pide nada, solamente que crea en Él.
0: Que creamos en Él.
1: Así es.
2: Y recibir el milagro sin pagarle nada.
0: Todo lo que puede pasar en este mundo lo hace Dios.
2: Lo hace Dios.
0: No hace ninguna otra persona. Por más curandero que vayas, no lo va a hacer. Solamente la obra lo hace Dios.
2: La obra lo hace Dios. ¿Y para qué? Para que la gente crea, la demás gente crea que hay un Dios, que el mismo Dios de ayer es el mismo Dios de hoy y seguirá siendo Dios.
0: Sí.
2: Seguirá siendo el mismo. Él no ha cambiado. Él puede hacer milagros. Lo imposible, lo que para el hombre es imposible, para Dios es todo posible.
0: Todo posible, sí, amén.

0: A mi mamá, que está escuchando la radio, que es fanática del programa, si no quién. Un abrazo grande para mi viejita, para doña Isi Dávila. Sabes que te amo mucho, mamá. Para mi hermanita Susi. Para Luquita, que debe estar llegando de su campamento. Para mi hermana Teresa. Para mi compa Martín. Para los mellis Marcos y Benicio. Para mis bebés. Para Fer, para Melanie, para Génesis también. Hermanas, sabemos que tenemos dificultades, tenemos problemas entre familias también, ¿no?
1: Así es.
0: Pero creo que es momento también de reconciliarnos, porque hay que buscar la reconciliación. A veces hay que poner la otra mejilla, como se dice, ponerse o ser un poco más humilde, buscar el o pedir disculpas también, porque hoy estamos, mañana no sabemos. Entonces, si aquella persona que por ahí tienen problemas con las madres, con los padres, con los hermanos, es momento, creo que, de ir a pedir perdón. Si no viene ellos hacia nosotros, nosotros tenemos que ir a ellos a pedir perdón, porque, como dije, hoy estamos, mañana no sabemos.
1: Así es.
0: Pero estaría buenísimo que uno vaya y diga perdón, perdóname por lo que hice o por lo que dije. Más que nada a los padres, ¿no?
1: Decir, más mamá, que nada el respeto, ¿no? Hacia los padres.
0: Sí. Mamá, te quiero, papá, te quiero. Un beso, un abrazo, no está de más.
1: Sí, pero porque después, hoy en el día vemos en muchos hogares muchos hijos que juzgan mucho a los padres. Sí. Mayormente a las madres,
0: sí,
1: ¿no?
0: A los padres juzgan también. Mucho. A los padres también.
1: Y hoy en el día todos cometemos errores.
0: Sí, somos seres humanos.
1: Tal vez el joven no se da cuenta los errores que está cometiendo.
0: Sí.
1: Pero
0: sí, mira los errores
1: de los padres. Errores de los padres, claro. Y nunca el esfuerzo que hacen los padres, ¿no? Para darle lo mejor, para que no le haga falta nada, para que pueda llegar a casa, sí, y puedan tener el alimento en la mesa, la ropa, el calzado. Y eso es algo muy importante que a veces los padres pasamos. Y que a veces ellos no saben de a dónde sale, ¿no? La plata, claro, para solamente ellos llegan a casa y tengo hambre, sí, no tengo pantalón, no tengo zapatilla, sí, y uno como mamá o como papá
0: o saben también de dónde viene, pero ellos pareciera, bueno, de hecho, bueno, es como una obligación para darle todas las necesidades que tiene nuestro hijo. Pero ellos exigen y exigen nada más.
1: Exigen, exactamente. Sí. Yo siempre voy a hablar de este punto que es muy importante. Yo, mi mamá, yo la amo mucho. Como todos, ¿no? Yo sí, creo, como todo hijo agradecido, ama a su madre. Nunca yo le saqué en cara a nada. Nada, no, nada, porque yo siempre
0: lo estarías juzgando de todas formas.
1: Claro, yo valoro el esfuerzo que hizo mi madre por criarme.
0: Sí.
1: Ella trabajaba acá en embarcación, trabajaba en 2-3 casas y llevaba para, aunque sea una simple sopa, que podemos decir una simple sopa, pero un alimento. Que nosotros podíamos compartir. Y yo valoro mucho en ella todo el esfuerzo y que en base a eso que ella trabajaba no solamente en casa, sino que también acá es los trabajos que salen es la finca, ¿no?
0: Sí.
1: La finca, y ahí vemos muchas mujeres, bueno, muchas mamás que van y trabajan en frío, en lluvia, calor, y eso después, con el tiempo, eso le pasa factura. Y es, muchas veces nosotros como hijos no nos damos cuenta de que el sacrificio que hizo nuestra madre o nuestro padre de ir a sacrificarse en una finca, y que hoy por hoy ellos están enfermos y la enfermedad que ellos tienen es producto de tanto sacrificio y sufrimiento, sí, que ellos tuvieron cuando yo era joven. Porque así, todas las cosas, con el tiempo te pasa factura, así.
0: Sí, la verdad que sí.
1: Y la mala necesidad que pasaban, mala alimentación y poco dormir y todo eso, hay que valorar. Ahora así el mes que viene, el mes que viene es el Día de las Madres.
0: Sí.
1: Así nada, que nada aquello.
0: Regalarle una taza, un plato, nada de eso.
1: Nada de una taza.
0: Sí, es una remera, igual, un par de zapatillas.
1: Yo igual, adoro las tazas que me regala mi hijo. Él trabaja y me regaló una tacita. Ay, oh, cómo la amo. Yo en ese desayuno.
0: Usted dijo en otras palabras, nunca le saqué en cara a mi mamá.
1: Nunca.
0: Creo que el hijo no tiene ningún derecho de juzgar a su papá, porque es hijo. ¿No? Ningún derecho de juzgarle al padre porque es hijo.
1: Y la palabra del Señor nos habla, honra a tu padre, a tu madre. Solamente dice, honra a tu padre, a tu madre. No dice, vamos a juzgar, juzga a tu padre, juzga a tu madre. Sino que sepamos separar siempre las cosas. Siempre hablo con mi hijo y yo le digo, yo no quiero que odies a tu padre, pero siempre hay que separar las cosas y bueno, hablar con él en el tiempo de que se pueda hablar. Y bueno, mi hijo prácticamente, yo le doy gracias a Dios que a pesar de todo, él a su padre siempre que lo ve, lo va, lo abraza y comparte con él, ¿no? Eso es muy importante porque en una de las partes que a mí me hace sentir bien porque mi hijo está bien. No es porque la otra persona lo merezca, sino porque mi hijo está bien. Entonces, él no tiene odio ni rencor en su corazón. Claro. Eso es lo importante, cuidar esa área.
0: Ese tema también estaría buenísimo, ¿no? Separar, ¿no? Y hablar también con los hijos, ¿no? Más que nada, si hay una separación de padres, digamos, hablar con los chicos, ¿no? Y decirle, hijo, por cualquier motivo siempre hay alguna separación y decirle, por ejemplo, el amor que te tengo a vos no va a cambiar porque yo me separé de tu mamá o de tu papá en este caso, tal vez el amor no va a cambiar, el amor va a ser siempre el mismo, ¿no? Ese sería también un buen mensaje para dar a los chicos, ¿no?
2: Así es, así es. La verdad que por ahí hay algunos chicos que sí reconocen y hay algunos chicos que no, que echan la culpa de todo.
0: Sí, se enojan y todo, ¿no?
2: Sí.
0: Claro.
2: Eso es verdad.
0: Yo recuerdo, claro, tal vez estuve mal, pero también mi hija me agarró mal a mí. Me pidió algo y no le pude comprar porque no pude en ese momento. Y me dijo algo, que no me gustó a mí y yo creo que no estaba en mi mejor momento, digamos, porque bueno, por ejemplo me pidió algo y le dije no te puedo comprar porque no tengo, y ella me dice, lo hubieras pensado antes, y yo reaccioné mal y por ahí me siento con culpa, ¿no? Yo le tengo que pedir disculpas a mi hija porque le dije, bueno, tampoco te voy a mantener hasta que tengas 50 años, le digo. Pues me agarró mal, pero creo que necesito pedirle disculpas a mi hija porque le contesté mal. No sé qué opinan ustedes.
1: Tal vez no fue la forma.
0: Claro,
1: ¿no? Tal vez no fue la forma. Pues quizás dura, había otra forma de decirle, sí, pero sí. Como estaba tan enojado.
2: Sí.
1: Y bueno, no, el tema es hablarlo con los chicos. Yo creo que ellos entienden. Una persona que, un hijo que es sensato, lo va a entender. Son situaciones que pasan, pero lo importante es rectificar, ¿no? Lo que hicimos y pedir disculpas y para adelante. Y que vuelva la armonía, que vuelva el estar bien, porque eso también le daña, ¿no? A nuestros hijos, de que no pedir disculpas, decir, bueno, el papá nunca me va a pedir disculpas, nunca me va a pedir. Y por ahí se ponen medio duros ellos también. Entonces, al nosotros ir a pedir disculpas, ellos dicen, no, si mi papá tuvo el valor de venirme a pedir disculpas, entonces yo también puedo pedir. Entonces, es una forma de enseñarles también a ellos que no nos hacen menos ni más que nadie pidiendo disculpas si nos equivocamos.
0: Uno tiene que ser humilde en la vida.
1: Así es.
0: Sí, y respetuoso más que nada.

0: 48 minutos pasaron ya de las 12 del mediodía en todo el país. Lentamente nos vamos acercando ya a la última hora del programa, ¿eh? Así que, bueno, hoy todos invitados, ¿eh? Hoy todos invitados a la Iglesia Fe en Acción, sobre la calle Santo Vega 755, entre Buistas y Avenida Buenos Aires. Es una cuadra y media del hospital. Así que están todos invitados a escuchar la palabra de Dios y a recibir a Cristo como su único salvador, ¿eh?
1: Saltando.

50, es 50 minutos, 6 de las 12 del mediodía en todo el país. Che, un saludo para el hermano. Me olvidé el apellido, ¿puede creer? Un saludo para el hermano Guido Ruiz, que nos está escuchando también. Un abrazo grande ahí para toda su familia.

0: Bueno, 50, es 50 minutos de las 12 del mediodía. Entonces, bueno, en otra palabra sería la 1 menos 10, ¿no? 12 horas 50 minutos.
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0: Bueno, vamos a escuchar la palabra de Dios. ¿Te parece, Pochoclo?
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0: Señor. Bueno, este mensaje nos ha enviado el pastor David, mi pastor. Le mando un abrazo grande, Dios lo bendiga, pastor. Saludo también a la pastora, sí, señor. A la pastora Sandra, Dios la bendiga también. La 1 menos 10, a las 50 minutos.
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0: Bueno, vamos a escuchar la palabra de Dios. ¿Te parece, Pochoclo?
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0: ¡Señor! Bueno, este mensaje nos ha enviado el pastor David, mi pastor. Le mando un abrazo grande. Dios lo bendiga, pastor.

Che, quiero mandar un abrazo grande para mi compa Daniel, fanático hincha de Boca también, que nos está escuchando. Estoy orando por mi compadre, para que se acerque también a la iglesia. Sí, señor. Un saludo para Michi Rubio, para Sapo, para los muchachos ahí de la calle 13 también, que nos están sintonizando.

Bueno, impresionante, impresionante cómo pasa la hora, 12:52, 12:52 en todo el país, la 1:08 serían otras palabras. Tengo los datos del tiempo, Pochoclo.

Bueno, quiero mandar un abrazo grande para mi compa Daniel, que está escuchando la radio allá en Ciudad de Perico. Un abrazo grande, sí señor. Estoy llorando por mi compa.

0: vamos a escuchar la palabra de Dios, ¿te parece, Pochoclito?
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2: Muy buenos días a todos los oyentes en esta mañana. Saludarle con la bendita paz de nuestro Señor Jesucristo. Y a los que están escuchando este programa Domingo en Familia, es un gusto poder llegar hasta ustedes, donde estén, quizás solos o quizás con sus seres queridos, para compartir una palabra que nos llena de certeza, ¿no? La Biblia nos habla, Jesús nos dice en Juan capítulo 14, verso 6, nos confirma que Él es el camino, la verdad y la vida, y nadie viene al Padre sino por mí. Hermosas palabras, ¿no? Donde Jesús no es solo una idea lejana, ni una guía que no sabe lo que sentimos. Él se hizo hombre, vivió entre nosotros y conoce hasta lo más profundo en nuestro corazón. Como dice la palabra en la Biblia también, en el libro de Hebreo, capítulo 4, verso 15, dice, porque no tenemos un sumo sacerdote que no pueda compadecerse de nuestras debilidades, sino uno que fue tentado en todo igual que nosotros, aunque sin pecado, ¿no? Por supuesto. Él sabe lo que es estar cansado, Él sabe lo que es estar triste, incomprendido muchas veces, sabe lo que hay en el interior de cada uno, las alegrías que no decimos, los miedos que guardamos, las dudas a veces que nos callamos y los deseos de ser mejores cada día. Él no necesita que le expliquemos

todo. Él ya conoce lo que llevamos dentro y aún así nos ama. Por eso es el único camino, porque caminó antes que nosotros, pasó por todo lo que hoy estamos pasando nosotros y sabe cómo llevamos el corazón a nuestro Padre. Él es la verdad, porque no miente a nuestro corazón y no nos promete cosas vanas. Nos muestra tal cual somos y el amor que Dios nos tiene. Él es la vida, porque llena el vacío interior y nada más puede llenar, como Él mismo lo dijo, ¿no? En su palabra lo habló en Juan capítulo 10, verso 10. Yo he venido para que tengan vida y para que la tengan en abundancia. Vida abundante nos promete nuestro Señor Jesucristo en esta mañana, sabiendo que Él es el camino, Él es la verdad y Él es la vida. Nadie viene al Padre sino por mí, dice. Bendito sea el nombre del Señor. Así que no busque en otro lado la paz que necesitas, un rumbo, un consuelo. Todo lo que tu corazón necesita lo encuentras en Jesucristo, el Dios que se hizo hombre, que te conoce perfectamente y te ama tal como eres. Él es la puerta abierta, el amigo que no falla, la esperanza que no se acaba, y que en este domingo su luz llene tu hogar y tu corazón. Así que un abrazo grande y muchas bendiciones a toda la familia de esta ciudad de Embarcación. En el nombre de Jesús. Amén.

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0: Bueno, tres minutos pasaron ya de la una de la tarde en todo el país. Complete la frase, hermana. Complete la frase. El que toma mate y no convida
1: tiene un sapo en la barriga. El domingo pasado lo hizo lo mismo.
0: Espere un poquito. Ahí no se escucha nada. ¿Cómo es la que dijo, hermana?
2: Yo le estoy invitando al mate. Si no quiere recibir, bueno.
1: A mí no me invitó.
2: No, pero vamos por partes.
1: Pero, ¿qué hora empezó el programa? 9:30.
2: No, pero lo pasa que está fuerte. Y ustedes dos no toman mate fuerte, ¿o sí?
0: Esta canción sí se la sabe, ¿no? Así que vamos a lavar a Dios, vamos a cantar este tema, ¿puede ser o no?
1: A ver,
0: vamos a poner el nuevo, ponelo de nuevo, pochoclito, ponelo de nuevo, dale.
3: En el principio,
0: vamos a cantar bien fuerte, que se escuche allá arriba.

0: también podemos cantar, ¿no?
1: Mira lo que hizo.
2: Una alabanza que yo creo que todos lo sabemos.
0: Sí, qué lindo, ¿no? ¿Seguimos alabando a Dios?
1: Mira

0: Pues un día lo voy a hacer cantar a mi compa, que está escuchando la radio allá en Ciudad Perico también. Un abrazo grande.
1: Mira lo que hizo el Señor.
0: Cantemos fuerte y decimos.

Mi compa Daniel González está escuchando la radio, allá en Ciudad Perico, así que un abrazo grande, Dios te bendiga. Vamos a orar por vos, compita, para que también llegues a los caminos de Dios.

0: Saludos para el pastor David también, que nos sigue escuchando, ¿eh?
1: Amén.
0: ¿Sí? Y para la pastora también.
1: Mandó saludos la pastora hace rato.
0: Sí,
1: decías.
0: Pero no lo escuché yo.
2: Voy a leerlo. Con estas alabanzas.
0: Poneme ese tema de nuevo, Pochoclo. Metele. Dale. Oh, me encanta este tema.
2: En el principio.
1: Es diferente la letra en algunas partes.
0: Sí. Lo van cambiando, ¿no?
1: Sí, van cambiando, pero bueno.
3: Yo soy de la antigüita.
1: Sí, yo también. Por eso que quedaba ahí calladita porque no lo sabía esa parte.
2: ¿Verdad? Él nos salvó, Él nos libertó. Gracias, Jesús.
0: Bueno, por acá me dicen, Dios te bendiga, hermano. Saludos con la paz del Señor. Estoy escuchando el programa. Bendiciones a usted y a las hermanas. Sigan adelante, nos dice el pastor David.
3: Ah, qué bueno. Gracias, pastor.
0: Saludos también para usted, hermana.
1: Muchas gracias, pastor.
0: De parte del pastor David.
1: Dios le bendiga grandemente.
0: ¿Cómo lo quiero a mi pastor, eh?
3: Amén.
0: Sí, mucho.
2: Gloria a Dios.
3: Como yo siempre digo, son nuestros padres espirituales.
0: Sí, amén. Gloria a Dios.
3: Bueno, voy a leer un mensaje.
0: A ver, ¿qué dice la hermana?
3: Bendiciones, la hermanos. Escuchando el programa, que Dios les bendiga mucho. Y de paso, invitar a todos los hermanos a nuestra reunión que tendremos hoy. Después de una larga jornada de campañas unidas, tendremos que seguir adelante y a no quedarnos, porque la venida de nuestro Dios se acerca y más. Quiero que lean la Biblia en Apocalipsis capítulo 1, versículo 3. Es la invitación de la pastora y bueno, de nosotros también. La verdad que está pronto la venida de Cristo. Los que ya conocemos y los que algunos se han alejado un poquito, ya saben que está pronto la venida de Cristo. Y el enemigo se apura más para hacer quedar a aquella juventud. Hay más, ¿cómo le explico? El enemigo está afligido por querer llevar más almas a su, digamos, a su hogar, que nosotros decimos el infierno, ¿eh? Pero el Señor todavía nos está llamando, tiene abierta la puerta, los brazos para esperarnos a nosotros. Amén. Y a los que están
0: así en que aquellos
3: lugares, anímense, sí, a llegar a la casa de Dios, puerta del cielo.
0: Sí, lo importante es que llegue.
3: Amén.
0: Después la hora lo hace Dios.
3: Amén. Amén. Así es. El Señor va a ir obrando cada día en su vida. No lo vea difícil. Para Dios no hay nada imposible. Así que, amigos queridos que están escuchando el programa, hay cambio cuando uno está en el camino del Señor.
0: Amén.
3: ¿O no, hermano Juan?
0: Así es. Si no, mírenme a mí.
1: Yo quiero mandarle un saludo muy especial.
0: Sí,
1: ¿me permiten?
0: Sí, así, ¿no?
1: Es. Bueno, quisiera agradecerles a la pastora, al pastor de su iglesia, que ellos están atentos al programa, ¿no?
0: Sí.
1: Que se realiza cada domingo. Y eso me hace sentir muy bien.
0: Sí,
1: porque
0: es nuestro pastor.
1: Claro, sí. Ellos están acompañándolos, de alguna manera lo están acompañando a sus ovejas.
0: Sí.
3: Así es.
0: Nosotros necesitamos ese apoyo.
1: Así es.
0: De todos
1: y
0: los
1: bueno, hermanos, ¿no? Yo no recibí ningún mensajito de mi iglesia, de ninguno de mis hermanos, se ve que no está ninguno en sintonía. Pero igual, de igual manera, yo le mando un saludo para los hermanos de mi congregación, de la Iglesia Pentecostal Argentina.
0: Tal vez nos están escuchando, pero no manda mensaje, también puede ser eso.
1: Podría ser eso,
0: sí.
1: Vamos a creer eso.
0: Sí.
1: Pero yo estoy muy agradecida, igual porque ellos ya saben. Ellos están atentos a yo siempre soy muy comunicativa con mis pastores.
0: Sí.
1: Cuando tengo, por ahí me invitan a una iglesia, yo le digo, pastor, me invitaron a tal iglesia. Y bueno, yo espero que él me diga el ok.
0: Sí,
1: sí, hermana, siempre está él.
0: Está invitada,
1: apoyándome.
3: Está invitada para esta noche.
0: Lo invitamos esta noche.
1: Yo creo que es la segunda vez que me están invitando y nada. Yo me olvidé.
0: Sí, estamos hablando, quédese tranquila. para que vaya a nuestra iglesia.
3: ¿Sí? Le avisamos al pastor por acá que sí. Le estamos invitando a la hermana Mari. Sí.
1: La semana pasada también me invitaron, pero en esto que ando de aquí sí. Para allá, sí. Bueno, se me pasó. Me alisté y dije, vamos a la iglesia. Y no alistamos, no fuimos a la iglesia. Iba camino a la iglesia y me acordé.
0: Está invitada, hermana, ¿eh?
1: Cierto que me invitaron, sí, se decía. Sí.
0: Lo vamos a recibir con los brazos abiertos. Ya.
3: Yo siempre digo, si no puede, nos avisa y vamos. También le dije a Susi Dávila que nos avise, igual que a mi hermanita Julia.
0: También, sí.
3: Le dije, mami, en cualquier momento me avisas, me mandas un mensaje y bueno, pasamos a buscarte. Te llevamos hasta la iglesia y te traemos a casa nuevamente con la ayuda y la gracia de Dios. Para Dios no hay nada imposible.
0: Quiero comentar, hermano, discúlpeme. Sí. Quiero comentar algo que pasó esta semana. Yo cuando estaba, digamos, como católico, también iba a la iglesia. Tenía algunas actividades, he participado en retiros espirituales también. Siempre estaba cerca de Dios, aún estando allá. Y yo tengo un conocido, un hermano también de la iglesia católica, digamos, en este caso, Guido Ruiz, que se enteró a través de, no sé, de las redes sociales, vio que ahora yo estoy empezando a hacer un programa cristiano, y me felicitó él, muy bien, me dijo. Y me llamó poderosamente la atención, porque él era uno de los cursillitas, nosotros, tengo a mi hermano de colores que decía siempre en la radio, que participamos justamente de este retiro espiritual, que es lindo también. No sé si lo comenté fuera de aire, se entra el día viernes, el día jueves a la noche y salí el día domingo a la noche.
3: Sí, tenés lo había días. Comentado en varias oportunidades.
0: Sí,
1: no lo recuerdo, prestando atención. A vos seguramente te lo habrá comentado, pero recién lo escucho y la verdad que no sabía que se realizaban esas actividades.
0: No sé, sí. Hay un movimiento de cursillista que se llama, yo creo que soy la número 35, no recuerdo bien.
3: Era, mejor dicho.
0: Pero bueno, sí. Eso es lindo también, ¿no? Participar porque ahí te enseño también la palabra de Dios. Es Dios, Dios nada más. Lo más lindo de ese lugar, yo siempre lo comento así entre amigos, por ahí, es el quiosquero. El quiosquero es un hombre muy bueno, es un hombre bondadoso, misericordioso, es maravilloso, el quiosquero. ¿Sí? Ahí adentro usted entra. Prácticamente, comento, ¿no? No sé si viene, está bien lo que estoy diciendo, pero bueno, lo quiero comentar. Te llevan ahí, estás jueves a la noche y salís el domingo a la noche. Y no tenés ningún tipo de contacto con afuera. Estás encerrado, digamos. Si necesitas algo de afuera, hay gente que está a disposición. Vos, por ejemplo, necesitas comprarte algo de afuera y decís, bueno, quiero que me compre esto. No tenés salida. Y bueno, también tenés
1: es como para reiniciarse, ¿no? Sí, un despeje de tantas actividades y tantas cosas cotidianas que tenemos y tantos problemas y apartarse así unos días hace muy bien también, psicológicamente.
0: Sí, no sabes nada de lo que pasó en esos 2 días, no sabes nada de afuera, absolutamente nada.
1: Ah, muy, muy lindo, ¿no? Muy,
0: todo
1: muy
0: bueno. Te enseñan ahí. Digamos, personas que están preparadas, se preparan para enseñarte la palabra de Dios también, en Isla. Entonces, el quiosquero también, bueno, les quiero comentar, el quiosquero es, está la mesa con todas las golosinas, todo, y hay una foto de Dios, Él es el quiosquero. Usted va ahí, compra lo que quiera comprar, está la cajita de plata ahí, y usted se da el vuelto, pero lo está mirando.
1: No hay trampa ahí.
0: Hay una foto grande.
1: Por ahí me doy el vuelto de más, tampoco.
0: No sé, si usted quiere robarle a Dios.
1: No, es un decir nada.
0: No, no, no, no, no. No, sí, lo entiendo, es un... Sí, sí. Yo también ahora digo, ¿cómo no le saqué alguna galleta? ¿No? No le pagaba nada.
3: Bueno, eso era el tiempo pasado.
0: Sí, el tiempo pasado. Pero bueno, bueno, me llamó la atención que pensé que tal vez me iba a decir otra cosa, pero ¿por qué Juan me hubiera dicho, como me dijeron otras personas? ¿Por qué te vas si vos sos de este lado? Me dijeron algunas personas. Pero bueno, yo decidí cambiar, decidí seguir a Cristo.
1: Y eso es lo importante, ¿no? Que la gente entienda las decisiones que tomamos en la vida, ¿no?
0: Sí, se respetaba.
1: Se respeta.
0: Sí, sí. Entonces, este amigo me dijo, bien, Juan, bien. El domingo te voy a escuchar, me dijo. O sea, nos estás escuchando teóricamente. Así que un abrazo grande para el hermano Guido. Y para toda su familia, ¿no? Para mi amigo Raúl también, para el hermano. Un abrazo grande, que Dios lo bendiga siempre. Buenas personas. Para
1: mí, invitado por lo menos, también.
0: Sí, invitado también. Y me quedé corto. Tendría que haberlo invitado inmediatamente cuando dijo eso. Hermano, vamos a la iglesia.
3: Pero está a tiempo.
0: Estoy a tiempo, ¿no? Me voy a acercar, lo voy a invitar.
1: Así es, sí. Así se puede invitar.
0: Bueno, con mi mamá también estuve hablando anoche. Le estuve explicando también. Ella me comentaba que las hermanas que vinieron justamente a esta campaña llegaron a su negocio a comprarle un par de cositas. Y bueno, mi mamá está un poco delicada de salud, y bueno, cuando uno está delicado de salud, en la cara se te nota que estás mal. La vieron a mi mamá que estaba así un poco descompuesta, le preguntaron qué le pasó o qué es lo que le está pasando. Y bueno, mi mamá le comentó justamente, ¿no?, qué es lo que le estaba pasando y demás. Eran tres hermanos, inmediatamente se pusieron a orar. Empezaron a orar por mi mamá y mi mamá de repente empezó a llorar. No sé qué significa eso, usted tal vez me puede explicar, o puede explicar a la gente también, ¿no?, que por qué mi mamá empezó a llorar. Empezó a llorar, llorar, llorar, y las hermanas empezaron a orar.
1: Es muy importante, ¿no?, en lo que está contando, sí. Porque a veces llevamos tantas cargas, sí, y tantas enfermedades, tantas preocupaciones en la vida, que una palabra de aliento, como las hermanas que llegaron, sí, hablar con su madre, hermanas preparadas,
0: claro,
1: para poder hablarle, y llegaron en el momento justo, sí, ¿no?, que ella necesitaba, y la presencia del Señor se hizo presente.
3: Amén.
1: Y ella sintió la presencia, sí, del, sí, Señor, el abrazo del Señor, de que no está sola,
0: sí, sí.
1: Y que está el Señor y sabe su necesidad.
3: Así, ¿no?, es.
1: Así que es muy importante ir a visitar, y muchas veces uno no sabe, Dios te lleva a donde Él quiere, donde hay necesidad. Y bueno, llegaron a ese lugar y ella empezó a sentir la presencia del Señor. Cuando nosotros empezamos a sentir la presencia del Señor, empezamos a sentir ese gozo.
3: Así es.
1: Ese descanso, de que nos hace sentir el Señor que no estamos solos,
0: no estamos.
1: Que Él está siempre atento a nuestras necesidades.
0: Siempre está al lado de nosotros, ¿no? De hecho, quiero contar un cuentito yo. Lo quise contar en otras oportunidades. Que también, justamente, demuestra ahí que Dios está todo el tiempo con nosotros, ¿no? Desde que nacemos hasta el último día, ¿no?
1: Hasta el último día, sí.
0: Bueno, en este caso, este hombre muere y va al cielo, digamos, ¿no? Sí, es un cuento esto. Va al cielo y Dios está ahí, Jesús, se sienta en un lugar y miran toda la vida de este hombre, ¿no? Toda la vida, desde que nació hasta que murió. Van en todo el proceso de su vida de este hombre, Dios está caminando al lado de él. Entonces se ve la huellita, la huella de Dios y la huella del hombre, ¿no? Y en un momento este hombre se enferma mal, ¿no? En ese momento desaparece una huella. Y el hombre, este hombre, lo mira a Dios y se enoja con Dios. ¿Pero cómo? Yo estaba enfermo y vos me has abandonado, le dice, en otras palabras. Y Dios lo mira a este hombre y le dice, hijo, cuando vos estabas enfermo, yo te llevé alzando, le dice.
3: Gloria a Dios.
0: Si vos mirás, la huella está más hundido, le dice Dios a este hombre.
4: Y lo que usted dice, ¿no? Que Dios está siempre con nosotros en todo momento, ¿no?
3: Amén, así es.
4: Y por ahí creo que es momento, ¿no? Yo le decía a mi mamá, creo que es momento de que te acerques a la iglesia. Dios te está llamando.
3: Amén, gloria a Dios.
4: Por ahí le explico a mi mamá, yo a veces nosotros queremos solucionar algo, le digo, ¿no? Por nuestro propio medio. Y no lo vamos a poder. Nosotros necesitamos al de arriba para que
1: solucione. Que nos abra puertas.
4: Que nos ayude. Claramente dice la palabra de Dios. Con Dios todo, sin Dios nada.
3: Así es.
4: Entonces le digo, mamá, creo que es momento de que te acerques. Dios te está llamando. Ya es el momento, mamá, digo. Solamente Dios puede hacer todas las obras, digo. No hay otro, no hay nada más. Es Dios, Dios, Dios nada más. No hay otra cosa que te pueda ayudar, es Dios. Pero, y así como esos cuentos, tengo algunos más que seguramente vamos a conocer a la gente, porque es lindo también, ¿no?
1: Para sí, que gente, muchas veces en esos momentos, ¿no? En el momento tan difícil de nuestra sí. vida que pensamos que estamos solos, que Dios nos abandonó, es cuando más Él está con nosotros, acompañándonos, sí. llevándonos, cargándonos. Claro. Y bueno,
4: y a veces importante. Nosotros nos enojamos con
1: nos
4: Él.
1: Enojamos.
4: ¿Por qué Dios nos abandonó? ¿Por qué estoy enfermo? Decimos, ¿no? Pero son cosas que tienen que pasar también en la vida, ¿no? No
1: sé claro.
4: si se más. Y bueno, este hombre se enojó en ese momento, pero Dios, ¿cómo? En el momento que más te necesitaba, me has abandonado, le hizo. Y Dios lo mira, le dice, hijo, en ese momento yo te llevé al santo. Fíjate la huella que está más hundida, le dice. Claro, queda una sola huella, pero más hundida. Lindo mensaje, sí, ¿no?
1: Lindo, linda reflexión,
4: sí,
1: ¿no?
4: Más para, que nada, sí, sí.
1: Para nosotros, que muchas veces no solamente los que están afuera, sino que también nosotros que estamos dentro de los caminos de Dios, a veces pensamos que estamos solos y, sí. y en realidad es al revés.
4: Sí.
1: El Señor está con nosotros, Él nos dijo su palabra, todas las promesas que Él nos dejó en su palabra, Él las cumple.
4: Claro.
1: Nosotros como seres humanos fallamos
4: sí.
1: siempre.
4: Todo lo que está escrito se va a cumplir.
1: Pero amén. Todo lo que las promesas que el Señor nos dejó en su sí. palabra es porque realmente las cumple.
4: Amén.
1: Están para todos.
4: Sí.
1: Bueno, aprovechando también, quisiera saludar a mi sobrina de aquel lugar de Laguna Yema, que está en sintonía, nos escribió, me dijo que nos está escuchando, y bueno, un saludo muy grande, y bueno, y animarte a que sigas adelante, buscando siempre la ayuda en el Señor, la respuesta en Dios, y bueno, es el que nos da la salida, Él nos conduce, Él nos guía. Es bueno, muy bueno, es que nos dejemos dirigir por el Espíritu Santo,
3: amén.
1: Él es que nos lleva por el buen camino.
4: Amén.
1: Así que te mando un abrazo, Yuli, un abrazo saludos, muy grande,
4: sí,
1: te quiero un montón. Acá, de parte de los hermanos, los que hacemos el programa, te mandamos un abrazo muy grande. Bueno, que Dios te bendiga sí, grandemente.
3: Amén.
1: Y muchísimas gracias por estar ahí en compañía.
3: Amén, gloria a Dios.
1: En sintonía.
4: El domingo ya nos va a poder ver también a través del Facebook.
1: Ah, también, sí, también sí. vamos a salir por las redes sociales: Facebook, TikTok, Instagram.
4: Sí, sí tenemos todas las redes sociales, gracias a Dios.
1: Todo lo que tengan.
4: Tenemos que agradecer al dueño de la radio.
3: Amén.
4: Creo que es una bendición también de Dios que, bueno, una radio que no es cristiana nos abra las puertas para hacer un programa cristiano,
1: ¿no? Un programa y tantas horas, ¿no?
4: Sí.
1: Porque algunas veces hay alguna radio que solamente una hora, dos
4: sí.
1: horas, ya listo,
4: no.
1: ya está. Pero muchísimas gracias al director, al dueño de la radio.
4: Claudio Roja, muchas bendiciones. Que
1: muchísimas
4: Dios lo siga
1: gracias.
4: Bendiciendo también a él y a toda su familia.
3: Amén.
4: A la doctora Carla también, muchas bendiciones.
1: En algún momento también que nos pueda visitar, ¿no?
4: Sí,
1: en la iglesia,
4: sí.
1: sería de
3: invitados.
1: Mucha alegría, de mucha bendición de poder
4: bendición.
1: Tenerlo a ellos también. Ser parte también de,
4: sí.
1: de lo que es, de lo que nosotros predicamos, ¿no? De lo que nosotros hablamos.
4: Sí, sí, seguramente. Vamos a seguir orando. La oración tiene poder.
1: La oración dice,
4: ¿no?
1: tiene
3: Amén.
1: Poder.
4: Sí.
1: La fe mueve montañas.
3: Bueno, me mandaron un mensajito.
4: A ver.
3: Dice, Esther, estamos escuchando la radio, mandanos saludos para todos nosotros, para Pepe Osinaga, supongo que acá me quiso decir que para la noche van a la iglesia, para Marcelo, Lorena, Isabel, mamá, para Roxana, Aníbal.
4: Ah, todos están ahí.
3: Sí.
4: Bueno, gloria a Dios.
3: Y Luis, Arnaldo.
4: Arnaldo.
3: O sea, el famoso chino.
4: ¿Ah?
3: Saludos para ellos que están escuchando el programa y bueno, que el Señor.
4: ¿Y el hermano Luis? ¿El hermano Luis también está?
3: También.
4: ¿También?
3: Están ahí. familia, mi mamá, como debe de ser los días domingos, compartiendo sí. familia. Qué bendición.
4: Bueno, a pesar de la cantidad de años que uno tiene, para la mamá seguimos siendo su bebé, ¿no?
1: Siempre, siempre. Bueno, mi mamá vino para mi cumpleaños, así que yo creo yo que soy su...
4: A pesar que tengo varias décadas y mamá me sigue, anoche la fui a dejar a su casa y me dijo, me quedó sopa, ¿querés comer? Inmediatamente se puso a calentar la sopa y estuvo ahí sentada, hasta como cuando uno hace cuando uno tiene un hijo, ¿no? Está sentado al lado del bebé hasta que termina de comer.
1: Pero ahí vos fijate cómo consejos.
3: Te atiende, cómo sí. te atiende la mamá. ¿Eh? Yo cuando voy a la casa mi mamá, hijita, ¿va a tomar matecito, mami?
4: Sí.
3: Ay, cómo decirle que no.
4: Cuánto amor que hay la mamá, ¿no?
1: Mi mamá siempre me espera con el mate.
4: Sí.
1: Siempre me esperaba con el mate, porque yo era la única, como soy soltera, no tengo pareja. Bueno, no soltera, divorciada.
4: Soy soltera,
1: hago lo que quiero. No, en realidad no puedo decir eso, soltera, porque el único que me sujeta es Dios, y bueno, esto podés hacer, esto no, así que bueno.
4: Soy soltera, hago lo que quiero.
1: Y bueno, yo era la única que iba y la visitaba, ¿no? A tomar mate, hacerle compañía. Yo, prácticamente mi casa era para ir a descansar, nada más.
4: Yo antes decía, soy hombre, camino por donde quiero. Ahora camino antes. Por los caminos de Dios, sí.
1: Antes.
3: Después de ser bautizado es otra criatura, ¿no?
4: ¿Cómo?
3: Después de ser bautizado ya es otra criatura, sí. ya...
4: Bueno, qué lindo, ¿no? Vamos a tocar ese tema también, lindo, ¿no? Tocar el tema del bautismo. Cuando venga algún pastor, lo voy a invitar y voy a decirle a este pastor, al que lo voy a invitar, que hable justamente del bautismo.
3: Bueno, yo voy a aprovechar ahora, voy a dar mi número de teléfono, por cualquier cosa, es 3704-9256-27.
1: Bueno, en la propaganda me gustaría que ubiques los números de teléfono de nosotras también, porque por ahí está conducido por el hermano Juan Dávila y el número del hermano Juan Dávila nomás. Y...
4: No, le voy a poner el número de ustedes. Lo voy a sacar el número mío y lo voy a poner.
1: No, mentira, no, solamente es un decir.
3: Es una chanza, como dice usted.
4: No, pero no, está bien. Por ahí uno se va acomodando, ¿no? Sí. Esto lo hicimos, esto se hizo sin pensar que iban a estar ustedes, digamos, acompañándome, gracias a Dios. Dios me bendijo con dos personas muy, muy preparadas también, la palabra de Dios, porque yo antes empecé con invitando amigos y demás, pero después, bueno, se iba acomodando, Dios me va bendiciendo, va mejorando el programa también, porque, bueno, el programa también está en manos de Él.
1: Amén. Así es.
4: Amén. Entonces se va a hacer lo que Él diga. Y si Dios dijo que ustedes tienen que estar, digamos, acá acompañándome y tal vez vendrá otra persona, tal vez otra persona más, bienvenido sea. Lo importante es llevar la palabra de Dios y alabar a Dios.
3: Evangelizar
4: más que
1: nada. Es el objetivo.
4: Es el objetivo principal de este programa, ¿no?
3: Evangelizar.
4: Pero, bueno, no, vamos a ir mejorando eso también.
3: Amén.
4: Tal vez ya entre en la próxima que lo haga preparar, digamos, ya entra el nombre también de ustedes. Esto fue antes.
1: No, sí, es un decir, el tema, yo estoy muy agradecida con Dios y con usted.
4: Yo ya pensé también en eso, porque queda mal que esté mi nombre y no el de ustedes.
1: Nosotros igual hacemos propaganda, así que igual no van a escuchar.
4: Son parte del programa también, Entonces, yo ya estuve pensando en esto también, bueno, acomodar un poco, así que ya... Quédense tranquila que se va a poner los números de sus celulares.
3: No, yo.
4: Es más, voy a poner la foto de ustedes.
1: No,
4: Sí.
1: Ahí ya la arruinó. Era el número.
4: ¿Usted qué dice, Pochoclo? ¿Ponemos la foto de las hermanas?
0: ¡Sí, señor!
4: Bueno, la foto mía.
0: ¡No!
4: Bueno, Pochoclo.
2: Él nos libertó. Gracias, Jesús.
4: Bueno, no, en serio, no, vamos a ir acomodando también, sí. Vamos a cambiar también la apertura del programa. Lo voy a hacer cambiar, ya lo vamos a poner el nombre de ustedes también, porque
3: no, está buenísimo. No, para el año.
0: No importan los nombres, ¿no? No importa nada. No,
1: lo importante es el objetivo, sí, como siempre, es llevar la palabra del Señor. Amén. Y bueno, sí, y estar unidos, sí, más que nada, porque lo único que tenemos que transmitir es la palabra del Señor y el cambio, el testimonio de cada uno de nosotros, sí, ¿no? También que si estamos aquí es por algo. Así todos es. Tenemos una historia que contar, y por qué estamos acá, ¿no? Es muy, sí, importante.
3: No, la verdad que quería aprovechar por este medio, y sé que hay algunos pastores que están escuchando, algunos hermanos, rogarles, dejarle una carga para cada uno de ellos, oración a favor de nosotros, que el Señor nos siga guiando, nos siga protegiendo para poder llevar las buenas nuevas de salvación, que sigamos juntos haciendo el programa.
1: Sí, orar por el programa y por la radio, ¿no? Sí, es muy supuesto, importante pedir oración a todos los hermanos que están en sintonía, y buenos pastores, orar por la radio para que esto pueda continuar, porque sí, es, amén, el medio por el cual nosotros podemos salir al aire, podemos salir por las redes sociales también, porque es una radio muy sí, reconocida.
0: Muy reconocida, porque... y está preparado tecnológicamente, digamos, bien. Creo que es la única radio que está en todas las redes sociales.
1: Así es, sí, así que bueno, una ayuda espiritual.
0: Agradecer más que nada al director, ¿no? Que nos da, sí, tanta libertad también, ¿no?
3: Así es, que el Señor atento también su vida, su hogar, sí, y bueno, que pronto esté llegando a nuestra casa, a la iglesia.
0: Sí,
3: ojalá. En Dios, cualquiera, que... pero nosotros, como dice Juan, quisiera que vaya a nuestra iglesia.
1: Y es algo, es un punto muy importante, sí, ¿no? Que está tocando Esther, sí, o usted le dice Asu, no sé, ya por ahí me... como que me salen las dos. Es un punto muy importante que cual estuvimos hablando con el hermano por teléfono, sí, que la gente tiene que saber, que a veces dicen, no, yo voy a quitar la iglesia, no, la iglesia es una sola.
0: Una sola, sí.
1: Una sola empresa. Diferente institución, pero es una sola.
3: Así es.
1: La campaña que se vino a realizar estuvo, sí, estuvieron todos trabajando varias iglesias unidas. Así es. Y es muy importante aclarar esto, es un solo Dios,
3: así es,
1: un solo mediador. Y es muy bueno porque yo me sentía muy, muy bien, me sentía feliz cuando el hermano hablaba y decía, son varias iglesias las que están unidas, y bueno, sí, es lindo trabajar en unión por un solo objetivo, que es llevar el mensaje, la palabra del Señor. Y bueno, lo importante es estar unidos en oración, en espíritu, sí, para poder llegar al hogar de cada uno, de la gente, de también de los adolescentes, que hoy en el día podemos ver que hay muchos chicos que están prácticamente perdidos, sí, en lo que es la droga, el alcohol, en los vicios, en tantas cosas, y que, bueno, llevarle una palabra a ellos, son chicos que realmente necesitan de una palabra, necesitan saber que hay un Dios que lo ama, que hay un Dios que realmente puede ayudarles a salir de donde ellos están, ¿me entiendes? Quizás el papá o la mamá no pueden, no tienen los medios, o a lo mejor no se sienten capacitados, a lo mejor también están frustrados por eso, pero lo importante es llegar así a los adolescentes, más que nada, porque yo veo muchos chicos muy chico.
0: Ayer quedé sorprendido. Yo vi a un chico no más de 7, 8 años, ¿no?
3: Así es.
1: Impresionante lo que está haciendo el cómo está el mundo,
0: sí,
1: ¿no?
0: Hoy, hoy por hoy. Años que hace esta porquería, sería, ¿no? No, esta palabra no lo podemos decir. Un chico de 7, 8 años. Yo la verdad que me quedé sorprendido. Lo quedé mirando un buen rato.
1: Sí,
0: y él iba como si nada. Como si nada, iba tirando humo, pum, pum, pum. Pero 7, 8 años, yo digo, bueno, no sé qué es lo que tiraba, qué humo era, no lo sé, pero me imagino.
1: Claro, sí, es muy doloroso.
0: Y ojalá que no sea eso lo que estoy pensando yo.
1: Es muy doloroso ver, sí, a un niño así, tan...
0: Creo que los chicos, adolescentes, necesitan que alguien los encamine, ¿no? Un poco en
1: necesitan,
0: la vida.
1: Sí, exactamente, si porque ellos están en una etapa donde, sí, ellos no saben qué decisión tomar, ah, y agarran lo que el primero que le viene y le dice, sí, mira, cualquiera, toma esto, prueba esto.
0: Sí, prueba.
1: Sí. ¿Es así o no? Así empiezan. Sí. Proba esto así y después...
4: Probá ahora, probá mañana, probá pasado y después ya se acostumbró. Después
1: ya no, sí, pueden salir.
4: No pueden salir.
1: Y terminan angustiados, llenos, sí, de dolor. Y esas cosas los lleva a otra, ¿no? Sí. Porque el probar es una cosa y después ya lo vuelve más adicto. Después, al no poder obtener lo que ellos quieren, empiezan a robar. Entonces una, sí, cosa lleva a la otra.
4: Sí.
1: Y entonces
4: empiezan, yo digo, a robar, y hay gente que compra los robados también.
1: También.
4: Ese es otro tema, también.
1: Son partícipes.
4: Sí, sí. De alguna forma pasan a ser cómplices también, ¿no? De lo que hacen estos chicos, ¿no?
1: También, exactamente.
4: Lo real o la idea sería no comprarle nada a la gente, a estos jóvenes que andan vendiendo cosas. No comprarle nada.
1: No comprarle nada, exactamente. Sí. Y bueno, esto se trata, ¿no?
4: Hay algunos que ven la oportunidad y bueno, la compro. ¿Qué me importa, no? Creo que más o menos así. Yo, por ejemplo, un día salía de mi barrio, tipo 6 de la mañana, y como a 10 metros veo un joven que venía con un televisor debajo del brazo, 32 pulgadas. Lo miro y me dice, ¿no querés comprarme el televisor? Me dice. Y yo, para más o menos para 6, ¿cuánto pedí? Le digo yo.
1: Claro.
4: 10.000, me dice.
1: Por
3: Señor
1: nada.
3: Señor Jesús.
4: No tengo plata, pasé de largo. No sé dónde lo habrá ido a ubicar. Pero así como eso, un televisor 10.000 pesos, cuando vale acá, precio en Argentina, vale 300.000 pesos.
1: Claro,
4: un televisor.
1: Sí. Bueno, desesperado, Bolivia, ¿no? Sí. Desesperado por vender y tener su plata, sí, para poder ir a comprar su...
4: Sí. Y encima creo que se drogan con lo que más le hace daño, ¿no? Pasta base.
1: Exacto.
4: Y tiene un olor bastante horrible, ¿no?
1: Sí. Muy feo, la verdad.
4: De hecho, ya pareciera normal, ¿no? De algunos jóvenes fuman en la calle, van caminando y van fumando. O sea, no, la verdad que no sé. No sé quién tiene que actuar ahí, si la policía, no sé quién. Pero creo que nadie hace nada, ¿no?
1: Ya nadie, ni siquiera los padres, sí, últimamente no hacen nada. No.
4: O los venció o no, los padres pueden. También, que no pueden hacer nada, porque ahí uno va mirando también la información,
3: quizás,
4: ¿no?
3: Quizás que los padres no pueden hacer nada, pero hay uno que sí puede hacer,
4: sí.
3: Para eso estamos nosotros, sí, para hablarles de la palabra, claro, del Señor, sí, para que haya un cambio en su vida.
4: Hay que orar.
3: Tenemos que, ese es un trabajo para la iglesia, para los hermanos,
4: sí,
3: orar por los jóvenes que están en las esquinas, por la familia, por el hogar. Que el Señor habite en ese hogar. Yo, la verdad que me dolió tanto ver a ese chico ayer.
4: Ayer, sí. Me quedé mal, yo.
3: La verdad que
4: más no le daba.
3: Me sorprendió. Me dolió ver un joven, una criatura así. La verdad que necesitamos tanto de Dios para que Dios empiece a obrar en cada joven. Y yo sé que ellos van a ir a la iglesia. Yo sé, tengo esa confianza y esa fe que esos jóvenes van a ir a la iglesia y van a ser un gran testimonio.
1: Así es. Y bueno, ese es el trabajo, para eso estamos, para eso
3: así
1: Dios
3: es.
1: Nos llamó. Dice, para llevar su palabra, ¿no? Aquel necesitado, al que está enfermo, al que está perdido.
3: Así es.
1: Dios nos llamó para eso. Y este es un medio muy lindo de poder llegar a cada uno de ellos. Antes no existían.
4: No.
1: Antes no existían las redes sociales. Casualmente existía la radio, algunas, sí, radios nada más. Y
4: sí,
1: bueno,
4: para mandar un mensaje tenés que ir con una cartita a la radio.
1: Tenía que mandar una carta y demoraba,
4: sí,
1: cuánto. Ahora al instante, al
4: ahora
1: toque.
4: Al instante. Estamos comunicados con... Prácticamente estamos con todo el mundo, ¿no?
1: Así sí, es. Exactamente. Entonces hay
4: lo
1: que aprovechar.
4: Lo que pasó en, ahora, en este momento, ponerle en el otro lado del planeta, te enterás enseguida.
1: En un segundo.
4: Sí. Y eso también estaría buenísimo para darle, digamos, un valor importante, ¿no? Para todas estas redes sociales, para llevar la palabra de Dios. Para llevar el mensaje, ¿no? Y a veces nosotros lo utilizamos mal también, ¿no?
1: Sí.
4: Sí.
1: Muchas veces lo utilizamos,
4: sí,
1: mal.
4: Porque hay de todo también, digamos, en internet. Lo que busques vas a encontrar.
1: Y bueno, lo bueno es que nosotros estamos utilizando este medio y las redes sociales para poder evangelizar.
3: Así
4: amén.
3: Es.
4: Gloria a Dios.
3: Y bueno, ya que estamos, Le invitamos al intendente.
4: ¿Eh? Ah, sí, hay que orar por el intendente también.
1: Sí, la Biblia habla de orar por las autoridades, sí, por las autoridades, bueno, de nuestra ciudad, de nuestra nación.
4: Sí, sí, siempre hay que orar por nuestras autoridades, para que, bueno, para que sigan bien, ¿no? En todo lo que hacen la administración y demás. Está buenísimo. No solo por las autoridades, digamos, del municipio, sino también por las autoridades de seguridad, de la policía, ¿no?
3: Así es.
4: Que también permanentemente los policías están poniendo en riesgo su vida para ir, digamos, a controlar, más que nada, ¿no? Para poner orden en la ciudad, más que nada, ¿no?
1: Así es. Así que, bueno, orar por todo es nuestra responsabilidad, la responsabilidad de la iglesia.
3: Así es.
1: Y orar por cada institución y por todas las autoridades de nuestra nación.
4: Sí, y también orar mucho por nuestros pastores.
1: Los pastores que siguen, que también llevan una carga bastante pesada.
4: Pesada, ¿no? Sí, a veces uno va con problemas al... Porque, bueno, ¿a dónde vamos a ir, no? También a quién vamos a pedirle algún consejo, ¿no?
3: Más carga para el pastor, sí. Ahí, carguita y carguita y carguita.
4: Sí, y ellos y bueno, también por ahí, bueno, debe ser complicado, ¿no? Ser pastor, porque escuchar, digamos, que los hermanos vayan con su problema. Y bueno, ¿a dónde vamos a ir? Para eso son nuestro pastor, para que nos guíe, ¿no? Por el buen camino también.
1: Exactamente, es así, ellos están preparados para escuchar todo tipo de problemas, porque son diferentes los problemas que llevan los hermanos, y bueno, tienen que estar preparados para todo y tener la paciencia, ¿no?, que ellos tienen, y la palabra justa,
4: sí,
1: como así dice, es. Guiados por Dios, sí, para,
3: así es,
1: para poder ayudarnos a nosotros.
4: Bien. Yo todavía no estoy yendo con mi problema a mi pastor.
1: ¿No?
4: No, que se vaya preparando porque...
1: Es grande.
4: Bastante
1: pesado.
4: Bastante. Yo lo quiero mucho a mi pastor. Bueno, por ahí escuché, dice, en algún predicador, dice que hay que quererlo mucho a nuestro pastor. Hay que dar mucho por nuestro pastor.
3: Así es. ¿Mm?
4: Sabiendo y considerando lo que, bueno, lo que ellos tienen que a veces soportar, ¿no? Todas las cargas, como decía la hermana, ¿no?
1: Claro. Sí. Ellos son los que están ahí cuando nosotros vamos... Bueno, usted tiene que ir con sus carguitas, entonces el pastor tiene que estar bastante preparado para...
3: Sí. Vamos a empezar ahora por el pastor.
4: No sé, el pastor David, que nos está escuchando, que se vaya preparando porque es pesada la carga, ¿eh? Arriba los 100 kilos, no sé. Bueno, lentamente, charla y charla, nos vamos yendo, ¿eh? 47 ya de la 1 de la tarde.
1: Una pregunta.
4: Sí, ¿por cuánto?
1: Hoy todo es plata. Sí. Yo le pago con un caramelo. Bueno. Hoy es mi teléfono, tengo mala hora del domingo pasado que yo vengo observando ese.
4: Sí, puede ser, su teléfono está bien, el que está mal es el mío.
1: Ah, bueno.
4: Capaz que voy atrasado.
1: Yo pensé,
4: atrasado,
1: sí, porque son las 1:50. Sí.
3: Yo tengo las 3:50.
4: Bueno, dos minutos no es la diferencia.
2: Si no estás, dile, Jesús lo venció, muriendo.
4: ¿Cómo?
3: Siempre atrasado.
4: Siempre atrasado.
1: Qué fue eso.

0: pasemos un poquito, ya nos vamos. Alabemos a Dios.
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0: Sí, un abrazo grande para el hermano Jorge Santillán. Acá nomás nos está escuchando frente a la terminal,
2: Ah, qué bueno.
0: Jorgito Santillán, un abrazo grande.

0: me gustó este tema. Cristo vive, Cristo. El domingo que viene lo voy a cantar de punta a punta.
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0: Cristo vive, ¿quién?

0: como dice un hermano que no sabe cantar.
1: No, quiero ser cantante.
2: Caminando por las.
1: ¿Sabes qué? ¿Sabe qué estaba pensando? Hacer.
3: Digamos, atento, copiones.
1: Hacer un concurso de canto acá en la radio. Invitar karaoke a las iglesias.
3: ¿Sí? Atento, copiones.
1: Puede ser karaoke o puede ser también con instrumento, ¿no?
0: Con instrumento. Acá, el que quiera participar con el instrumento lo puede.
1: Puede venir con su grupo de la iglesia.
4: Bienvenido muy sea.
1: Sí, acá.
0: Muy buena idea.
1: Acá tenemos, ¿no? Para hacer grupos. Tenemos todos los equipos. ¿Sí? Gracias a Dios. Yo calculo que no va a haber ningún problema. Hablamos con Dire la radio y él va a decir que sí. Calculo yo. Vamos a orar para que Dios toque el corazón de nuestro director.
0: Amén. ¿Sí?
3: Atento, copiones.
1: Y vamos a hacer un concurso de canto acá en la radio. Vamos a buscar un premio.
0: Hay muchos hermanos con un hermoso talento, ¿no? El Ministerio de Alabanza.
3: Atento, copiones.
0: Sinceramente muy lindo, a mí sí. Me encanta.
1: Bueno, quiero ahora. Hace un rato quería saludarlo, lo voy a saludar ahora, tal vez me está escuchando, es otro hermano también que me felicitó porque estoy en el camino de Dios, Diego Isaac, el que tecladista Lema, hablamos con Dire la radio, y él va a decir que sí, calculo yo. Vamos a orar para que Dios toque el corazón de nuestro director.
0: Amén. ¿Sí?
3: Atento, copiones.
1: Y vamos a hacer un concurso de canto acá en la radio, vamos a buscar un premio.
0: Hay muchos hermanos con un hermoso talento, ¿no? Ministerio de Alabanza.
3: Atento, copiones.
0: Sinceramente muy lindo.

0: Mano izquierda mirando de frente el derecho, ¿no? El primero de la derecha, mirando hacia el frente del escenario.
1: Sí.
0: El primero a la derecha, el tecladista, el que cantaba, Diego Isaac. Un abrazo grande, Dios lo bendiga. Él también se puso contento cuando vio que empecé a caminar los caminos de Dios. Así que de acá, hermano, le mando un abrazo grande. Bendiciones, tiene una linda voz y toca bien el teclado también, hay que decirlo eso, ¿eh?
1: Sí, es verdad, ese talento para aprender.
0: El guitarrista, bueno, todos estuvieron muy bien, ¿eh?
1: Muy preparados.
0: Ahí sí. Lo ubiqué a Diego Isaac, al hermano Diego, un abrazo grande. Lo conocí ahí de mi trabajo nomás, ¿eh? Cuando iba a comprar ahí, entonces. Y después me dijo, Juan, me dijo, te felicito, estás en el camino de Dios, sí. Gracias a Dios. Así que un abrazo grande para el hermano Diego Isaac, que es el tecladista justamente de esta campaña, ¿no? Así que tiene linda voz, canta bien. No sabía, mira vos.
1: No, yo tampoco, sí. No. La verdad que muy poco conozco acá, sí. Los hermanos.
0: Yo lo vi que él, bueno, también el guitarrista, no sé de qué iglesia eran los músicos, pero bueno, muy, muy lindo también, ¿no? Hay que... Para destacar, más que nada, que yo lo conozco, al hermano Diego Isaac. Así que un abrazo grande, seguramente nos está escuchando. Bueno, vamos a escuchar un temita y ya nos vamos, ¿no? A Cristo Vive, ¿verdad?
1: Sí.
0: Bueno, búscame Cristo Vive, Pochoclito, y nos vamos.

0: pasó, ¿no? ¿Durmió?
1: No, sí, dormí, pero me levanto muy temprano.
0: No, pero no lo estaba preguntando a usted.
1: Ah, no. No sé.
0: No sé por qué inmediatamente se hizo calvo, no sé. ¿Podemos cantar un poquito de esto?

0: practicando un poquito más podría llegar, ¿eh? Yo practicando un poquito más podría llegar.
1: ¿No llega?
0: Sí.
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0: ¿No? Sí.
1: Ah.
0: Me falta un poco de práctica. No es fácil, hay que decirlo también, ¿eh? No es cualquiera es cantante, ¿eh?
1: No, pues, sí. Ahí la hermana Mari es cantante. No, yo no soy cantante, no me considero una cantante.
0: Yo tengo un
1: testimonio, un testimonio bastante grande con el tema de la alabanza, pero en otra oportunidad lo voy a contar.
0: Bueno, sí.
1: Para todos aquellos hermanos o hermanas que están dentro de la iglesia, y muchas veces escucho que dicen: no, yo no sé cantar. Hay muchos que nacen con el talento, sí, y otros que no. Y bueno, yo soy una de ellas. Y bueno, yo le agradezco al Señor por este privilegio que Él me da, que me dio para poder cantarle a Él. Porque la gloria todo lo debo a Él, a Él, todo lo que tengo. Se lo debo a Él, así que
3: amén, gloria a Dios.
1: No es que no sabemos cantar solamente.
0: Yo también no tengo talento para nada, pero me esfuerzo todos los días.
1: ¿Cómo que no tiene talento?
0: No, no tengo talento, le pido a Dios que me dé sabiduría más que nada.
1: ¿Y el talento de hablar en la radio?
0: Me dé personalidad, yo de colajudo.

0: No, no, no, es porque es un talento. Eso es no reconocer lo que Dios nos da. Bueno. Hay que reconocer lo que Dios nos da la capacidad, porque no cualquiera habla en una radio.
1: No, es verdad. Pero yo cuento un poquito. Yo de prepo entré. Siempre pensaba que era la radio. Porque, por ejemplo, escuchaba radio en Buenos Aires cuando estuve viviendo un tiempo. Por ejemplo, no sé si usted la ubica, Daisy May Queen. Era una locutora de la HIT.
0: No.
1: De los 40 principales, que era un programa bastante escuchado. ¿No?
0: Entonces soy la única que no la escuchaba.
1: Eso pasaba ya. Uno iba a cualquier negocio y ella es la que estaba hablando. En cualquier negocio de 11 de esos lugares, hablo para la gente que conoce por ahí. Y yo me imaginaba una chica flaca, rubia, alta, cuando la escuchaba la voz. Pero no era así. Era una mujer joven, bastante gordita, pero tenía una voz. Y era la mejor, imagínese en Buenos Aires.
0: Claro.
1: En Buenos Aires era la mejor. Y ahora creo que está viviendo por allá, por Malasia, por esos lugares, se fue a vivir ahí. No lo escuché bien, pero algo está haciendo ahí. Pero se fue a vivir ahí, a ese lugar. Era la voz impresionante de la mujer esa. Daisy May Queen, muy famosa. Creo que era la radio más escuchada de ahí de Buenos Aires, ¿no? Estoy hablando de la capital federal. Usted donde iba o subía al colectivo, ella estaba ahí. Bueno, no sé qué quería decirlo, me olvidé. Vamos a escuchar música y ya nos vamos, ¿eh? Ahí está Cristo Vive. Este tema que se llama Un Día Volverá.
2: ¿Para mi familia?
1: Bueno.
2: Ese tema.
1: Bueno.

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3: Si hoy despertaste, es porque Dios aún no ha terminado contigo. Antes de salir, antes de correr, antes de preocuparte, entrégale tu mañana al Señor, escríbele tu petición. Declara su fidelidad y comienza el día bajo su misericordia.

0: Bueno, tres minutos pasaron ya de las 2 de la tarde en todo el país. Vamos, llegamos a la parte final, llegamos ya a la parte final, vamos a ir a la despedida ya. Si Dios quiere, si Dios permite, el día domingo después de las 9:30 de la mañana, digo bien, vamos a estar nuevamente acá en la radio, si Dios quiere. Bueno, 4 minutos, nos vamos a ir con una oración al final, ya del programa, para la gente que nos está escuchando también, que nos acompaña, ¿no? Con la oración también, del otro lado de, en los lugares donde nos están escuchando también. 4 minutos de las 2 de la tarde en todo el país, vamos a tener un día con mucho calor también el día de hoy, hermana, ¿no? Casi
1: hoy
0: 45,
1: terrible el calor
0: 45
1: que vamos a tener.
0: Grados.
1: 45
0: ¿sabes?
1: Grados.
2: Sí, sí, sí. Para decir que me voy al río, yo no sé nadar.
1: No, yo prefiero la ducha.
0: Y yo no quiero agua.
1: ¿Y por qué?
0: No, no me gusta bañarme.
1: Una confesión.
0: Estamos confesándonos de todo acá. Sin solución. Usted dijo que era soltera.
2: Divorciada.
0: Es tremenda la confesión de usted,
1: Se me escapó. Sí. No era mi intención.
0: No.
1: Que quise corregir y bueno, ya está, ya era.
0: Sí.
1: Ya me quemé sola.
0: Para mí que venía pensando, Para mí que venía pensando,
1: No,
0: tremenda.
1: No,
0: la... Búscame, Pochoclo, si podés, búscame la cortina de crónica. Último momento, Confesión de la hermana Mari.
1: Fue sin querer, fue sin querer.
0: Dijo, soy soltera, dijo.
3: ¡No!
0: Sí, sí.
3: ¡No!
0: Sí, dijo, soy soltera.
1: No, y quise corregir algo y bueno, ya está.
0: No,
1: me mandé. Perdón.
0: ¿Usted le preguntó si era soltera o no? Yo tampoco.
1: No, era para corregir algo que yo dije. Y bueno, ya están los dos acá, son tremendos.
0: Tremenda la confesión del hermano. Estaría bueno, ¿no? Lo hubiese grabado, Pochoclo. Así lo teníamos como un efecto de la radio. Claro. Iba a salir la hermana y soy soltera.
1: No, se me escapó.
2: Pasa que, como digo yo siempre, ¿no? Ah. Nosotros estando en el camino del Señor ya no podemos andar así como estábamos en el mundo, ¿viste? Bueno, soy soltera. Ahora no.
0: Soy soltera, hago lo que quiero.
1: Así. Yo solamente dije que era soltera, nada más. Puede hacer lo que quiera, fue su idea.
0: Sí, claro. Yo completé la frase.
1: Sí.
0: Es que no se animó usted.
1: Yo ni siquiera
0: yo
1: lo
0: le
1: pensé.
0: Ayudé nada más.
2: Pero bueno.
1: No.
2: Para que el próximo domingo estemos nuevamente acá.
0: Sí, Dios quiera.
2: Haciendo el programa. Y bueno, al terminar vamos a hacer una pequeña oración.
0: Sí. Sí.
2: El equipo completo.
0: Sí, yo voy a escuchar. Yo estoy aprendiendo. Téngame paciencia, téngame lástima.
2: Amén.
0: Bueno, hermana Maru, será si Dios quiere hasta el domingo que viene. Dios la bendiga siempre. Y siempre, ¿no? Bueno, en la semana nos juntaremos para seguir acomodando al programa, ¿no?
1: En teoría, ¿no? Porque sí, yo creo que me lo prometió desde la semana pasada.
0: Sí,
1: nos vamos a juntar en medio de la semana para hacer esto.
0: Sí, la verdad que sí.
2: Sí, pasa que no se pone
0: yo
2: de
0: también,
2: acuerdo.
0: Yo también, a veces no mando mensaje, digamos, pero bueno, siempre estoy preguntando, ¿vino la hermana Maru? No.
1: Yo
0: no
1: espero,
0: apareció.
1: Pero yo espero.
0: ¿Vino la hermana Maru?
1: Espero.
0: No apareció.
1: No, tuve una semana bastante agitadita, ¿no? Todo lo que es con el tema de los niños,
0: sí.
1: El tema de mi trabajo, que justamente eso fue el motivo por el cual dije que era sola, estaba soltera.
0: Sí.
1: Quise decir, estoy sola, no tengo...
0: No, aclaré más.
1: Eso era lo que yo iba a aclarar. Y pasamos a otro tema, nos pasaron a otro tema.
0: Yo no amplié. Nada.
1: Sí, usted amplio y dije y hago lo que quiero.
0: Bueno, no aclare más, ya sabemos, soltera, listo.
1: Y bueno, tuve una semana bastante, me ausenté de casa de Esther y bueno, eso fue lo que pasó. Fue un ratito, creo que dos veces a la semana, sí, fui un ratito y luego me fui porque realmente andaba muy, claro, muy atareada.
0: Sí, sí, estamos en las manos de Dios. Así Dios es. Va a decidir, Él sabe el tiempo y la hora, ¿no? El día. Así que bueno, hermana.
1: Y bueno, yo quería agradecerle muchísimas gracias, bueno, al director de la radio, sí, a él, por mucho. Por este espacio y sí, agradecerle a usted por hacernos parte de este programa. Y bueno, muchísimas gracias a la audiencia, a los hermanos, sí, que nos están apoyando. Sí. Sinceramente, para nosotros es una alegría inmensa, de poder saber, nosotros, ¿no? Sí, de sí, que ellos están del otro lado escuchándonos y nos están mandando mensajitos, sí, a la radio y nos mandan palabras de alientos, sí, y también una reflexión, como mandó el pastor, creo que mandó.
0: El hermano Rafael.
1: El hermano Rafael, sí, y bueno, muchísimas gracias por su compañía, por su apoyo, por sus palabras, que es para nosotros algo muy grande.
0: Es que, un mimo que necesitamos, ¿no?
1: Así es. Exactamente, exactamente. Así que, bueno, gracias por ser parte del programa también. Sí. Y bueno, nos vemos el próximo domingo. Vemos ya.
0: Oren por mí, ¿eh? Sí, necesito mucha oración porque necesito sabiduría.
1: No, él lo está haciendo bien, nada más que usted nomás que no lo ve. Dios le está dando sabiduría, vio primero cómo empezó, y bueno, a lo que está yendo el programa, cómo le está yendo en el programa, y que es la gloria, todo es para Dios, pero es Dios quien hace todas las cosas. Así es. Así que muchísimas gracias. Bueno, ahora ya nos vamos a cocinar.
2: Para a mí ya me está dando hambre. Bueno. Mucho mate amargo toda la mañana.
1: Mucho mate amargo. Como vamos acá, a mate amargo, no dulce.
0: Me obligaron.
1: Y bueno.
0: Me está empezando a gustar el mate amargo.
1: Sí, no, ya a esta hora todo ya viene bien.
0: ¿Será que soy muy dulce?
1: Nah. Otra confesión. Bueno, muchísimas gracias, audiencia, muchísimas gracias. Bueno, aquellas también que quizás no van a la iglesia, no se congregan, pero que están escuchando también la radio, sí, que quizás no nos escriben, pero están ahí del otro lado. Así que muchísimas gracias por todo. Lo esperamos el próximo domingo, a partir de las 9:30 de la mañana. Acá por la 95.5 Panamericana.
2: Amén. Bueno, yo también aprovecho de darle gracias
0: al director,
2: sí, por cedernos este lugar y bueno, que el Señor bendiga su vida, su hogar, llene de bendición, así también para toda aquella gente que nos han escuchado, que nos han acompañado en toda la mañana, a mi familia, a mi madre, que te amo mucho, mamita. Que el Señor te cuide siempre. Y también un saludo para mi hermana Isidora Dávila, Susi.
0: Si querés llorar, llora, ¿eh?
2: Bueno, y así para todos mis hermanos que están escuchando, para mis hijos. Saludo para vos, Naila. Que el Señor toque tu corazón. Y bueno, esta noche nos vemos en la iglesia. El domingo estamos nuevamente juntos, si Dios así lo permite, a partir de las 9:30. Adelante.
0: Bueno, para cerrar ya con una oración, ¿te parece? Después ya me despido yo.
2: Amén.
0: Así que bueno, lo voy a estar escuchando atentamente. A ver, espera un poquito.

0: no ha terminado contigo. Antes de salir, antes de correr, antes de preocuparte, entrégale tu mañana al Señor, escríbele tu petición. 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
4: Bueno, vamos a orar entonces, agradeciendo ya en el final del programa.
5: Amén. Comencemos, hermana Mari, a darle gracias a Dios, a orar por toda la gente, por el pueblo, por la ciudad. Amén. Padre Celestial, te damos gracias en esta mañana, Señor, por la oportunidad que tú nos has dado de poder estar aquí en esta radio para hablar a la gente, a tu pueblo, Señor Jesús. Te pedimos, Señor, que tú estés tocando el corazón de cada una de esas personas. Que tú estés bendiciendo los hogares, Señor, la mesa de la viuda y de los huérfanos, Padre Celestial. Señor Jesús, te pido en esta mañana, Padre mío, que tú estés tocando, Señor, el corazón de aquellas personas que están necesitando de ti, Señor amado. Oh, Padre Celestial, ayúdame, Señor, dame sabiduría y entendimiento para poder seguir predicando tu palabra, Señor amado. Te pedimos, Señor, que tú toques el corazón y estés bendiciendo al director de esta radio, Señor amado. Así también por los pastores, Señor Jesús, y por cada uno de la familia, Padre mío. Te doy gracias, Señor Jesús, por un día más de vida. Gracias, Padre Celestial. Amén y amén.

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3: Bueno, nos vamos, nos vamos. Será, si Dios quiere, hasta el domingo que viene. El domingo que viene, después de las 9:30 de la mañana, vamos a estar acá en el radio. Dios seguramente va a querer y vamos a estar acá, Bueno. Chicos, hasta el domingo, ¿eh? Secret, Capi, Coffee, Rafael, Pochoclito, hasta el domingo. El domingo viene usted, Pochoclo, ¿no?
4: ¡Sí, señor!
3: 9:30 de la mañana, Pochoclo.
4: ¡Sí, señor!
3: Hasta las 2 de la tarde, Pochoclito,
4: ¿eh? ¡Sí, señor!
3: ¿Estás contento hoy, Pochoclo, no?
4: ¡Sí, señor!
3: ¿Le gustó el programa?
4: ¡Sí, señor!
3: A mí también, a mí también.

0: Estuvimos trabajando bajo la dirección general de la radio, escuchándonos atentamente.
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0: Escuchándonos atentamente, mirándonos atentamente, el señor Claudio Marcelo Rojas Linares. Hasta el domingo que viene, patrón. Que Dios lo bendiga a usted y a toda su familia. Dios lo bendiga, amén. ¿A dónde lo saludo, patrón? Acá arriba. Ahí se prende la luz roja, arriba. Hasta el domingo, patrón. Che, quiero mandar un saludo también al gerente de la radio, a Miguel Rossi. Ya te llevo la llave, Bueno, nos vamos, Muchísimas gracias a toda esa gente linda que nos estuvo sintonizando. Ojalá haya sido de su agrado este programa, Gracias por tanto. Y perdón por tan poco, Con este programa, si Dios quiere, el domingo que viene, después de las 9:30 de la mañana. Pero señora, señor, no se olvide. Siempre haga el bien sin mirar a quién.

0: aún no ha terminado contigo. 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